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Me recuerdas al sutil matiz que separa el dejarlo atrás y dejar ir.

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1: Son las 7 de la mañana.
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0: Son las 8 de la mañana.
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0: Hola, ¿qué tal? Buenos días y bienvenidos a Nueva Mañana. Bueno, a Nueva Mañana es como si fuera un programa en sí mismo, pero no, me refiero a bienvenidos a una nueva mañana de radio aquí en Yecla Media, que es como... no tengo muy claro. Debe ser que quedan 24 horas. Bueno, 29 horas. 30 horas, vamos a poner 30 por si acaso y no nos pillamos los dedos. Para... ¡Ay! ¿Cuánto cuesta llegar, eh? Tranquilos que todos vamos a llegar, más o menos. Entiendo que habrá gente incluso que llegará de vacaciones ahora y que va a trabajar el mes de agosto. ¿Cómo tiene que ser eso? Tiene que ser duro, ¿eh? Bueno, a ver, duro. Ha llegado el mes de julio de vacaciones y... Bueno, en fin, que no me quiero meter en berenjenales, que todos, a todos nos llega nuestro San Martín veraniego y a nosotros nos llega mañana. Bueno, que les damos la bienvenida a esta nueva jornada en la que de nuevo vamos a notar un pequeño incremento de temperatura con respecto al día de ayer, que ya volvimos a tener otro día calurosete, en el que, bueno, ayer datos máximos que recoge Suremet de cómo resultó el día, bueno, pues en torno a los 36 grados de media. ¿Vale? En algunos puntos más, en otros menos, pero los 36 de media no nos lo quita nadie. Hoy vamos a ir un poquito más, a un grado más quizás. El grueso lo vamos a encontrar a partir del sábado. El sábado volveremos a rozar los 40 y ahí nos vamos a quedar al menos hasta el lunes barra martes. No sé si se considerará ola de calor. Dice Dani Beltrán que no, como tal. Pero sí es verdad que vamos a tener un fin de semana intensito en cuanto a temperaturas. De hecho, desde hoy, mañana y el sábado, si no cambia la cosa, los tres días la AEMET avisa activo amarillo, desde la 1 de la tarde y hasta las 9 de la noche, por este episodio de nuevo de altas temperaturas que nos va a acompañar, como decimos, hasta el fin de semana. Lo que vamos a tener también es un aumento de mínimas, que es lo quizás más preocupante de este aumento de temperaturas. Luego Dani Beltrán nos cuenta cositas más concretas en torno a esta situación, pero es que ayer precisamente le escuchábamos hablar de cómo está resultando este intenso mes de julio que estamos teniendo. Y es que el altiplano ha registrado el mes de julio más caluroso desde 2015. La Agencia Estatal de Meteorología así activó avisos diarios por calor extremo, en muchas ocasiones incluso de carácter naranja, aunque en su opinión debía ser rojo. Las altas temperaturas se sumó también una elevada humedad provocada por tormentas secas, lo que elevó la sensación térmica por encima de los 50 grados en algún momento. Escuchamos al responsable de Meteo Altiplano, Daniel Beltrán.
1: Es cierto que decimos todos los años, todos los veranos hace calor, estamos en julio, estamos en la plena canícula, que son los 15 días de julio y 15 días de agosto, últimos 15 días de julio, 15 primeros días de agosto, donde más calor hace de todo el año, y es normal que haga calor, pero lo que no es normal es que alcancemos valores tan extremos y tan continuados a lo largo del tiempo. Como bien decías, en la pasada semana pues fueron más de 10 días consecutivos con valores de 40 grados centígrados. Es el caso de Boquera del Carche, donde teníamos del 15 de julio al 24 de julio entre 40 y 45 grados centígrados de forma diaria. Activación de avisos diarios por parte de la Agencia Estatal de Meteorología, de nivel amarillo, de nivel naranja. Incluso esa jornada que bien comentabas del jueves, en la que no se llegó a activar finalmente el aviso rojo, pero estuvo a puntito, y desde luego que no hubiese estado de más que ese aviso rojo hubiese caído al altiplano. Teníamos en la comarca de Llinalmansa con aviso rojo y otras áreas colindantes también en ese mismo nivel.
0: Bueno, pues según Beltrán, esto no es un problema solo con las máximas, sino también de las mínimas. Las temperaturas nocturnas, que en muchos casos se han quedado prolongados en torno a los 27 a 29 grados en algunos puntos del altiplano, lo que dificulta el descanso y el sueño y con eso pues la reparación y la bueno pues un poco los estados de ánimo también, que a veces mordemos. Bueno, ¿qué más escuchábamos en el día de ayer? Pues que tres empresas de Yecla figuran entre las beneficiarias de la nueva convocatoria de incentivos aprobada por el Gobierno de España, que va a destinar a esta
2: estas compañías en torno a 11 millones de euros en subvenciones para respaldar proyectos de inversión que superan los 30,4 millones, permitiendo la creación de en torno a 140 nuevos puestos de trabajo. La principal beneficiaria es Colchones Gomarco, que va a recibir una ayuda de 10 millones para desarrollar una inversión total de 27,3, la mayor cuantía concedida en la región de Murcia, un proyecto que contempla además la creación aparejada de 118 nuevos empleos. Gobic Wear también se lleva algo más de medio millón, a una inversión de 1,7 millones, que va a permitir generar 20 nuevos puestos de trabajo. Y Esencia Dormire también va a recibir una ayuda de 215.000 euros para acometer una inversión cercana a los 1,4 millones. En conjunto, las tres empresas yeclanas van a movilizar en inversión algo más de 30,4 millones, lo que van a recibir en subvención, pues eso es casi 11. Esto lo conocíamos también en el día de ayer. Por otra parte, nos hacíamos eco del libro Brutalmente Honesta, Negocios, Hijos y Éxito, todo a la vez, una obra autobiográfica de la empresaria, copywriter y formadora especializada en ventas Laura Yago. Ha alcanzado el número 1 en la categoría de aspectos empresariales de la escritura durante su primera semana de publicación. Es un relato autobiográfico de cómo la maternidad cambió por completo su forma de entender el emprendimiento, la conciliación y el éxito profesional. Estas son algunas de las claves que daba en lo que hay que ver con José Ramón Martínez.
3: Bueno, básicamente es un libro donde cuento cómo ha sido tener 3 niños en 5 años, que ya es difícil, mientras que además hacía crecer un negocio, o sea que no es poca cosa. Ser madre, ser padre, hoy en día, pues, realmente hay muchas cosas que tenemos muy fáciles, porque hoy, pues bueno, tenemos ahí a los abuelos, que es una figura que antes no se contaba tanto con ella, pero es cierto que a nivel de mentalidad y de compaginar ambas cosas es complicado. Tienes, como te digo, tienes que tener una mentalidad bastante resistente. Y luego, ¿cómo se compagina esto con tener un negocio? Bueno, pues yo lo que me he encontrado y un poco la moraleja que hay detrás del libro es que para mí el tener familia, el tener hijos, en este caso, en mi caso han sido 3, pero podríamos hablar de 1, de 2 o incluso de más, para mí ha sido como esa motivación que a mí me ha hecho incluso ya no solamente tener el negocio, sino hacerlo crecer, que es un poco lo que yo cuento en el libro. Porque lo normal es que una mujer, cuando tiene niños, o paralice su carrera profesional o directamente la abandone. Y en mi caso, y es un poco la vivencia que yo he tenido, para mí ha sido como ese, yo lo llamo como un golpe en la cabeza que yo me he dado, ¿no? Y que a mí me ha hecho despertar. Y yo que venía de tener un negocio, algo esclavo, que yo tenía antes una agencia de comunicación, donde pues echaba muchísimas horas, era bastante, como te digo, bastante esclavo, yo paso a tomar una serie de decisiones que me hacen poder trabajar por unas tarifas mayores con otro tipo de clientes, por tanto facturar más, pero teniendo más tiempo libre, que era lo que yo buscaba, y un poco donde yo me doy cuenta de, vale, tengo un negocio, vale, las cosas me funcionan bien, pero yo ahora que tengo niños, no solamente tengo que ganar dinero, sino que tengo que ganar tiempo. Entonces tomo una serie de decisiones de negocio, estratégicas un poco, que son las que también cuento en este libro, junto con toda la montaña rusa que, por supuesto, es tener 3 niños en 5 años.
2: Pues es el relato que ha querido plasmar en este trabajo, en este libro Brutalmente Honesta, Negocios, Hijos y Éxito, todo a la vez, de Laura Yago. Vamos con también un detalle importante para el día de hoy. Este jueves, día 30, la Lotería Nacional va a rendir homenaje a la DEO de Yecla. Todas aquellas personas que en cualquier parte del territorio compren un décimo de Lotería Nacional para hoy, va a encontrarse con un homenaje a la denominación de origen en reconocimiento oficial a sus 50 años, bueno, ya 51 años de trayectoria. La historia del cultivo en Yecla va mucho más atrás, pero como DEO, además, que ya saben, la de las pocas, si no la única, que es uniciudad, esa palabra no existe, que es la única denominación de origen compuesta por un único municipio, una única ciudad, en este caso como es Yecla. 3.500 hectáreas de viñedo distribuidas entre campo arriba y campo abajo, del cual el 85% de la superficie cultivada es de la uva Monastrell, que es santo y seña de la comarca del Altiplano y, por supuesto, también de aquí, de nuestra ciudad. El sorteo será a las 9 de la noche y mantiene las características habituales. Ya saben que si hoy participan, van a llevar a Yecla en el bolsillo. Y, por otra parte, también vamos a escuchar de nuevo la encuesta que realizaba nuestro compañero Salva Hernández en el día de ayer sobre cómo afrontan el verano los yeclanos. O cómo lo vivían antes y cómo lo viven ahora, esas diferencias. Salva, cuéntanos.
4: Ahora que llega el mes de agosto y las vacaciones, vamos a recorrer las calles para preguntar a los yeclanos cómo recuerdan las vacaciones y cómo esperan pasar estas. ¿Cómo eran antes sus vacaciones?
5: Mis vacaciones, pues recuerdo cuando mis hijos eran pequeños y nos íbamos a la playa y alquilábamos el apartamento y la vida, esa vida que compartes el día a día, las comidas con los críos y la playa, muy, muy, muy entrañable. La verdad es que eran unas vacaciones muy, muy agradables.
6: Yo las vacaciones las voy a tener este año. Yo me voy a Tres Mares, ese, al Hotel Tres Mares, creo que le llaman, para 5 días, es lo único que tengo. Lo demás estoy en el campo trabajando y en la piscina, allí me baño y allí estoy. Y labrando con el tractor.
7: Pues yo las pasaba muy bien porque nos íbamos antes al campo y no había tantas restricciones a la montaña. Y era como mucha más libertad que ahora, ahora no puedes hacer nada. También tenías, no sé, como no había desconexión digital porque no había móviles, entonces vivías todos los sentimientos, como que los recuerdos tenían más importancia que ahora.
8: Pues cuando éramos casados me llevaba los críos, me los llevaba a la playa, me los llevaba. Lo de ahora no es, antes que había que apretarse un poco el cinturón. Y cuando llegaba, hombre, estaba uno otro año trabajando, a la tarde de vacaciones, pues está uno más relajado.
9: Esperando que llegase, que trabajaba uno, las tomábamos a último de julio y nada, pues deseando, salíamos corriendo. Ahora las circunstancias son otras, está uno jubilado y en vez de en julio, pues nos vamos en septiembre o nos vamos en abril para dejarle sitio a los que están trabajando. Este verano me quedo en casa, tranquilamente, y luego a partir de septiembre ya nos plantaremos algo.
8: Ahora en agosto, tranquilico aquí en mi casa, guardando el pueblo, y para septiembre nos vamos, que por lo menos los viajes son más baratos y todo.
2: Pues esto era como viven los yeclanos, los veranos. O vivían. Las diferencias. Bueno, pequeño extracto. Vamos con el deporte.
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2: Dos títulos y dos subcampeonatos para el Next Racquet Club de Tenis Yecla en el Ferrero Summer 2 Tournament, que se disputó en las instalaciones del Ferrero Tennis Academy de Villena. Alejandro Ruiz y Andrés Leal se enfrentaron en la final de la categoría Benjamín, ambos yeclanos, en el que Alejandro Ruiz salió vencedor. Bianca Martínez también se impuso en categoría cadete, mientras que Alfonso Hernández también consiguió llegar a la final, logrando un meritorio subcampeonato. También en el Warriors Tour de Castellón de la Plana hubo presencia yeclana. Marcos Ibáñez fue campeón en la modalidad de dobles formando pareja con Pablo García, alcanzando los cuartos en la competición individual. Y Marcos Morlán también consiguió alcanzar las semifinales en categoría cadete. En triatlón, Jesús Muñoz Guerrero y Jesús Muñoz Rodríguez estuvieron representando al Club Triatlón Arabí este pasado fin de semana en Calahorra, en el Campeonato de España de Triatlón Cross. En categoría junior, Jesús Muñoz Guerrero fue 12º en la general, mientras que Jesús Muñoz Rodríguez fue 10º también en su categoría. El próximo próximo gran objetivo del club será la Liga Nacional de Clubes del Campeonato de España por equipos, que tendrá lugar ya en el próximo mes de septiembre. Así que ahora queda un largo verano por delante para preparar esa cita. Y nos vamos a conocer la previsión meteorológica. Echamos mano, como siempre, a nuestro compañero Daniel Beltrán para conocer todos estos datos. Cuéntanos, caballero.
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11: Muy buenos días. ¿Qué tal? Va avanzando la semana y vamos notando cómo las temperaturas máximas van a ir subiendo y seguirán haciéndolo también los próximos días de forma gradual, vamos a notar cómo van escalando algún que otro grado, jornada tras jornada. Esperamos que el fin de semana, en las jornadas entre sábado y domingo, se alcancen las temperaturas máximas y también mínimas más elevadas de esta semana. Y además, como decíamos al principio, siguen subiendo, siguen escalando las temperaturas en la jornada de hoy, tanto que ya comienza a activarse aviso de nivel amarillo para la jornada de hoy, por previsión de temperatura máxima en 38 grados centígrados. Será el primer aviso de varios consecutivos que vamos a ir teniendo también a lo largo de las próximas, como mínimos, 4 jornadas, al menos hasta la jornada del domingo e incluso lunes de la próxima semana. Avisos de nivel amarillo o de nivel naranja por parte de la Agencia Estatal de Meteorología van a ir activándose. Y ya no solamente, como decimos, en temperaturas máximas, las mínimas también van a ir escalando grados igualmente en las próximas madrugadas. Esperamos ya que a partir de esta próxima madrugada la temperatura mínima difícilmente descienda por debajo de los 20 grados centígrados en gran parte del término. En cuanto al estado de los cielos, seguimos sin cambios y novedades. Cielos azules, cielos despejados. Nada más, feliz jornada y cuídense. Precaución, como decimos, los próximos días, porque el calor intenso va a seguir siendo noticia.
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2: Pues cerramos con el Santoral del Día, como siempre, gracias a La Gardenia Floristas, hoy celebrando los días de San Abdón y San Senén, que por cierto son los patronos de la amiga ciudad de Calasparra. Pero no vienen solos, vienen muy acompañados en el día de hoy, ¿eh? Porque es un día que se celebran pocos nombres, pero muy originales, que no se celebran en otros momentos. Por ejemplo, Augusta, Donatila, día de Godeleva, Imeterio, Julita, día de Leopoldo, María de Jesús Sacramentado Venegas de la Torre, así todo junto. Día también de Máxima, de Segunda, de Septimia, que parece una competición, Segunda y Septimia, y de Urso, Urso de Auxerre, francés, debe ser, si es de Auxerre, de la ciudad de Auxerre. Qué bien hablo francés, para lo poco que me gusta a mí el francés, ¿eh? Bueno, 9 y 18, aquí lo dejamos, volvemos enseguida en esta sintonía, la de Yecla Media Radio, a las 10 os cuento qué tenemos de menú en este, voy a decirlo bien, penúltimo capítulo de la temporada. ¡Qué bien suena! Volvemos enseguida. Hasta luego. Chao.
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0: Son las 10 de la mañana.
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0: Hola, hola, hola, ¿qué tal? Buenos días de nuevo, 10 de la mañana, del jueves 30 de julio. Qué bien suena, ¿eh? Jueves 30 de julio. 30, ¿eh? Como casi los grados que tenemos ya a esta hora de la mañana. Casi, pero no. Que, bueno, vamos a por el penúltimo a media mañana de la temporada, previo a vacaciones. Ya volveremos en septiembre con todas las pilas cargadas y esas cosas. No me quiero anticipar, que todavía quedan unas cuantas horitas por delante. Pero hoy, en el a media mañana, vamos a poder escuchar seguramente una de las entrevistas más interesantes de la de lo que va de mes. Porque Salvador Santa, el profesor y escritor yeclano, presentaba hace unos días el libro Ay Carmela, sobre la guerra civil en Yecla, con, como ha destacado nuestro compañero José Ramón Martínez, con hechos, recogiendo hechos. Ayer estuvo en Lo que hay que ver con José Ramón y hablaron sobre este libro y la situación y cómo fue aquella época en nuestra ciudad, cómo fue la guerra civil. Pues vamos a escuchar esa entrevista porque nos resulta muy interesante, sobre todo los testimonios que recoge este trabajo de investigación que ha realizado el yeclano. Bueno, pues eso, que lo escucharemos después del tiempo de actualidad. A partir de la 1:30 aproximadamente tendremos espacio para escuchar el contenido de ese nuevo trabajo del yeclano Salva Santa. Antes, bueno, pues todos los contenidos habituales, ya saben lo de siempre, que si los periódicos, que si la previsión del tiempo con Dani Beltrán, que ya la hemos escuchado esta mañana, pero la escucharemos dentro de un ratito también, porque es interesante saber que de nuevo nos metemos de lleno en un fin de semana infernal. No tanto como la pasada, pero también con muchos calores y además en aviso amarillo, como comentábamos anteriormente. Bueno, pues esto por un lado, por otro. La segunda hora, con mucha música, la verdad. Si quieren poner algo, si quieren escuchar algo, ya que, por ejemplo, hoy cogen vacaciones y, oye, pues que en esta fábrica o en esta empresa queremos un poquito de ritmo y quiero que nos pongas esta canción, ya saben, 611-96-78-16. 611-96-78-16. O también nos pueden escribir a través del WhatsApp, del Instagram, @yeclamedia. Lo que ustedes quieran. En ambas recogemos las solicitudes. Nada más, en una hora estamos de vuelta aquí en esta sintonía, la del 94.5. Que si nos quieren escuchar online también lo pueden hacer en la página web o en nuestra app, que pueden encontrar gratuitamente a través de los dispositivos móviles de sistema Android. Después de verano, muy posiblemente después de verano, tendremos disponible la opción también para el iPhone. Nada más, aquí lo dejamos. Volvemos en una horita con este a media mañana de jueves, que bien suena, 30 de julio. Hasta luego, chao.
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Está listo. Sentenciaron las comadres. Y el varón ya difunto en el presagio, en el último momento de su pobre vida rea, dejó al mundo el testamento de estas amargas palabras, piantadas de su rencor.

0: Son las 11 de la mañana.
1: Ocaso informa necrológica. Ha fallecido Juana Adelina Varela Pérez, viuda de Martín Vizcaíno Peña, madre de Daniel, María José, que en paz descanse, y Carlos, hijas políticas Paquita y Carmen, nietos, bisnietos y demás familia. El entierro y misa funeral tendrá lugar este viernes a las 10:30 de la mañana. Domicilio mortuorio, calle San Pascual 39, puerta 2 izquierda. Sus restos mortales se encuentran en el Tanatorio Virgen del Castillo, sala 1, y el duelo se despide en la Parroquia de la Purísima. Repetimos, ha fallecido Juana Adelina Varela Pérez, viuda de Martín Vizcaíno Peña, madre de Daniel, María José, que en paz descanse, y Carlos, hijas políticas Paquita y Carmen, nietos, bisnietos y demás familia. El entierro y misa funeral tendrá lugar este viernes a las 10:30 de la mañana. Domicilio mortuorio, calle San Pascual 39, puerta 2 izquierda. Sus restos mortales se encuentran en el Tanatorio Virgen del Castillo, sala 1, y el duelo se despide en la Parroquia de la Purísima.
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1: Hola, ¿qué tal? Saludos, buenos días y bienvenidos al jueves 30 de julio. Quedan 20 y cuántas, 26 horas nos quedan aquí.
2: No lo sé, no he hecho la cuenta.
1: 27, como muy mucho 28. ¿Cómo que pesado?
3: Pesado, eres muy pesado. La gente tiene que estar ya hasta la nona de
1: que cambie de radio.
3: No te digo, hombre, no voy a decir que cambien de radio porque no.
1: Cambien de radio.
3: Pero eres más pesado que una vaca en brazos.
1: Si consideran pesado, que estemos contentos, porque mañana cogemos vacaciones.
3: Pero una cosa es eso y otra cosa es que lo repitas cada 10 minutos.
1: Cada 10 minutos no, cada día.
3: Cada día, pues eso.
1: Cada día. ¿Qué pasa? ¿Que en las otras empresas no están igual?
3: No lo sé. No sé cómo está la otra empresa, pero no lo están escuchando y diciendo, pues a mí me queda una semana más. Estoy ya del tío este hasta la nona. Y con razón.
1: Bueno, que se cambien de radio, hay otras.
3: ¿Me entiendes?
1: Ya está.
3: Claro.
1: Buenos días, anda,
3: buenos
1: que tú
3: días,
1: también.
3: Buenos días.
1: ¿Te podías quedar una semana más tú trabajando?
3: No,
1: No sé, como no eres pesado en eso.
3: No, no, no.
1: ¿Eh?
3: Yo tranquilico, yo no he dicho nada a nadie.
1: Ya. Yeah.
3: Yo callaico.
1: No, solo me has llamado pesado a mí.
3: Me te he llamado pesado porque es verdad.
1: Porque no se
3: cada
1: puede
3: día
1: destacar.
3: Que vengo aquí, nos quedan 20... Nos
1: 10 quedan... minutos al día que entra, yo, menos.
3: Por Dios. Está la gente ya que dice, se calle ya la este hombre.
1: ¿Te consta?
3: No me consta porque...
1: Pues
3: no,
1: hasta que te conste, yo eso no lo voy a tener en cuenta.
3: Bien.
1: Nos quedan 40... No, 40 no, 27 horas para largarnos de aquí.
3: Es que nos quedan 27 horas para que no nos veamos también. Que eso...
1: Es muy probable que eso ocurra también. Y hoy, mira, en este momento justo tengo muchas ganas de no verte hasta septiembre.
3: Te das cuenta.
1: Bueno, las noticias no paran, la actualidad sigue y hoy... Bueno, sí, ya lo sé.
3: Eso de que las noticias no paran...
1: Hay que buscarlas casi que debajo de las piedras, pero a ver las ailas, ¿no? Porque si no,
3: pues espérate, dime
1: qué informativo vamos a tener hoy.
3: Bueno, vamos a hacer el balance que tuviste ayer con José Francisco Puche del CETEM.
1: Sí.
3: Hoy lo vamos a analizar en Yeclamedia Noticias. También vamos a hablar sobre... Ayer la tuvimos a la concejal de Hacienda sobre una cuestión, como digo, importante, que es los impuestos, que hay que pagarlos en la agencia tributaria de la región de Murcia, los impuestos municipales o el grueso de los impuestos municipales, que son el sello del coche, el vado y también el IBI y también otro tipo de pues como la plusvalía, que está cedido también a la agencia tributaria de la región de Murcia, que está, como digo, en el Parque de las Palomas, donde estaba la Caixa. Allí hay que pagar esos impuestos. ¿Qué más vamos a hablar hoy? Pues del último de la maratón, porque ya es el último informativo y el último lo que hay que ver.
1: No lo repitan mucho, no sea que la gente se aburra.
3: No, si la gente no se aburre, la gente está hasta el gorro de que se lo diga. Insisto, y el 10 de agosto se va este muchacho, Gabriel García Uñón.
1: Este loco, que está loco.
3: Desde París hasta Yecla, 5 o 6 días. Así que...
1: Un paseíto.
3: Bueno, pues hemos estado con él, que ya es la parte más tranquila de su preparación, porque ya yo lo que tenía que hacer ya lo ha hecho. Entonces ya, tanto él como los dos que le acompañan, que hemos hablado con ellos, bueno, pues vamos a tener esa noticia. Y vamos a hablar de que se ha reabierto la Casa del Guarda del Monte Ariabí.
1: Ariem. Si es que ya no sabemos ni hablar. ¿Cómo no vamos a necesitar vacaciones?
3: Y también de que ha terminado la campaña Asocomi Express, que este sábado pues irán a hacer... Las tres personas agraciadas irán a hacer esas compras, ese Asocomi Express, como digo. No sé si son...
1: 500 euros creo que eran, ¿no?
3: 500 euros creo que tienen que hacer en 10 comercios diferentes.
1: Sí, en 2 horas o algo así.
3: En 2 o 3 horas. Te lo pagan, van con la tarjetita, tú compras y te lo pagan.
1: Eso me vendría muy bien ahora, ¿eh?
3: Te lo pagan. Bueno, yo creo que nos viene bien siempre, en cualquier momento, que vayan y que te paguen lo que has comprado, es fabuloso.
1: Por eso,
3: que a mí no me ha pasado nunca.
1: No, jamás.
3: A mí no me ha pasado nunca. Bueno. Y bueno, pues ya está. Las camisetas también de nuestro Yeclano Deportivo, que tenemos nuevas camisetas.
1: Que ayer presentó el acto don David Castillo, por cierto. David Castillo. Maestro de ceremonias.
3: Bueno, con los nuevos jugadores, yo he visto en los vídeos ahí, digo, no conozco a nadie.
1: ¿Qué, es, qué vas a conocer? Son, si todos, son nuevos. Todos nuevos. Y no conoces ni a los que se han quedado.
3: Eso también es verdad. Bueno, el Borona ese la verdad es que no le pongo cara. El otro sí, porque era así como Rubico, ¿verdad? El Nani. Pero el otro no le pongo cara. El Borona no, no le pongo cara. No.
1: Bueno, pues nada, no hace falta que le pongas cara. Con que le pongamos piernas es suficiente.
3: Exactamente.
1: ¿No? Ese es el objetivo.
3: Hoy terminamos también lo que hay que ver y terminamos con un programa más extenso y con políticos. Vicente
1: ¿cómo?
3: Quiles, Cristóbal Ruiz y la alcaldesa de Yecla, Remedios Lajas.
1: Bueno, bueno, bueno, programón, ¿eh?
3: Así que azúcar, azúcar para... para
1: la barrita energética, sí. Un poco de Aquarius.
3: Azúcar. Para... No me he traído ni almuerzo hoy.
1: Fíjate no, no, lo, claro, con lo que te vas a comer es suficiente.
3: Exactamente.
1: Mira, pues nada, pásatelo bien, ¿eh?
3: Hora y media de programa.
1: Ay, Dios mío, nada, que Dios te coja confesado entonces. Sí, sí. Gracias, José Ramón Martínez.
3: A ti.
1: Mañana no te diré que nos vamos de vacaciones, no te preocupes.
3: Pero, hombre, es que...
1: No lo voy a decir. Al menos en tu presencia.
3: Bien.
1: Otra cosa es en el bar, aprovecho para decir que multitudinarísimo. Que no sé cómo lo vamos... Estaba hablando antes con Pedro, que no sé muy bien a nivel técnico cómo lo vamos a hacer.
3: Pero, ¿quién viene?
1: Según mis cálculos, somos 9.
3: ¿9?
1: 9.
3: Pues 9.
1: 9.
3: No sé quiénes son esos 9, pero...
1: Pues si echas cálculos, a lo mejor llegas.
3: Es que no estoy...
1: Ya lo sé.
3: A veces no está para echar cálculos.
1: Estás para centrarte en lo que te viene, sí, hoy, sí, en lo que hay que ver, que sí, sí, vaya morlaco... Bueno, vaya tres miuras para torear hoy. Gracias, José Ramón.
3: A ti.
1: 11 y 8 minutos. Seguimos con un clima complicado, porque sigue creciendo también la temperatura día a día, grado a grado. No está siendo tan salvaje como la pasada semana, pero sí es verdad que vamos a terminar y empezar agosto con unas temperaturas por encima de los 40 grados, o casi. Porque mira, parece que ahora la previsión dice que no llegaríamos a los 40, pero en todo caso, temperaturas sostenidas por encima de los 39 grados y mínimas por encima de 20, noches tropicales. Las próximas 3-4 noches van a ser complicadas. Qué bien, qué ilusión, ¿verdad? Bueno, pues es un poco el resumen. A esta hora tenemos 28 grados de temperatura en una jornada en la que vamos a rescatar de ayer, de lo que hay que ver, con José Ramón, que ya se ha pirado. La entrevista que le realizó al escritor y profesor yeclano Salvador Santa, que estuvo presentando Ay Carmela, una mirada a la guerra civil en Yecla. Una entrevista muy interesante sobre lo que refleja ese libro, cargado de testimonios directos. Evidentemente, como hablábamos ayer, muchos de esos testigos directos hoy ya no están con nosotros, pero sí dejaron en su día ese legado, esa impronta sobre lo que fueron aquellos días también para la ciudad de Yecla, días muy negros en la historia de España. Pues eso es el contenido que vamos a tener a partir de la 1:30, después del tiempo de actualidad. Hasta entonces, pues el programa de siempre, un poquito de piloto automático que viene muy bien. Dentro de un ratito repasaremos periódicos, conoceremos la previsión del tiempo con Dani Beltrán, seguiremos con el discografías del Appetite for Destruction de Guns N' Roses, vendrá Claudia también por aquí. Bueno, en fin, un poquito lo de siempre, ya saben, que bueno, pues los animales de costumbre, eso es lo que tenemos. 94.5, también a través de nuestra página web yeclamedia.com, de nuestra app en Yecla Media, para dispositivos Android. Y bueno, pues ya creo que podemos empezar. Lo hacemos con la Casa Azul, Ataraxia. Es que hay que ponerle buen ritmo a las cosas, que si no luego... se hace muy cuesta arriba. Venga, pues empezamos por aquí y enseguida volvemos con todos los contenidos habituales en este A Media Mañana de jueves 30 de julio. Hasta luego.

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1: Pues vamos a revisar qué nos traen las principales portadas de los diarios regionales, nacionales y deportivos, si es que podemos, porque hoy está la cosa graciosa, la verdad, con las portadas, no sé muy bien por qué, pero en fin. Vamos a empezar, como siempre lo hacemos, por la de La Verdad, que titula en el día de hoy. Vamos a ver si se nos abre. El Consejo del Mar Menor pide consenso para acometer ya la gestión del acuífero. Los colectivos del órgano asesor exigen herramientas para evaluar los planes de recuperación. Preocupación por la elevada temperatura de la laguna y la llegada de una nueva ola de calor. El realidad virtual para formar a futuros sanitarios de la Universidad de en la Universidad de Murcia. El nuevo edificio Cirujana Doña Jamila será usado por 3.000 alumnos de medicina y enfermería. La región recibirá más de 5.300 millones del Estado. La comunidad achaca las subidas de impuestos, la cantidad de estas entregas a cuenta. La vendimia más temprana. Arranca la recolección de uva en Jumilla, que se ha adelantado este año debido al calor, con una fotografía en vertical en portada de un momento en el que, bueno, pues una vendimia ahora, no lo veo claro, vuelca un cubo de uva en el remolque. Una imagen que todos los yeclanos conocemos. La justicia restaurativa llega a las aulas para combatir el acoso. El nuevo decreto sobre la convivencia escolar aplicará la más mano dura contra las amenazas, las manifestaciones de odio y las agresiones. Inquietud entre los promotores por las restricciones urbanísticas en las zonas inundables y la UDEF eleva a más de 3 millones los pagos a Zapatero de las empresas investigadas. Pasión flamenca de Lola Arcas. En la muestra, en Lo Hondo y el pregón dan inicio al cante de las minas. Y por último, las recetas de El Almirez. Hoy gratis, revista con las propuestas de Pachi La Rosa, que es el crítico gastronómico de La Verdad. Nos vamos, si es que podemos, a La Opinión. Y digo si es que podemos porque no tengo claro que esté disponible. Y creo que sin que sirva de precedente, hoy le vamos a dar puerta. Por pesaos. Nos vamos. Pesaos no, por poner las cosas difíciles. Nos vamos al País. El ático de lujo del gobierno de Ayuso solo es de uso residencial. El plan de ordenación urbana no permite oficinas en plantas superiores a la primera en edificios de esa zona de Madrid. La presidenta se dice víctima de una campaña de desprestigio, con fotografía de la presidenta de la comunidad en la portada. La operación desata una tormenta política en medio del silencio de los populares, titula también El País. Más cosas. Rusia ordena la búsqueda y captura de Pavel Durov, fundador de Telegram. Moscú acusa al empresario de colaboración terrorista. La líder de Alianza usó la vía urgente para la plaza de su hija. Silvia Orriols, líder de Alianza Catalana y alcaldesa de Ripoll, en Granada. Granada, en Girona. ¿Qué Granada? Alcaldesa de Junts. Tarea gracioso. La llegada diaria de cientos de africanos desborda Ceuta. Sara Agesen, ministra para la transición ecológica, dice que el PP debe aclarar si se suma al negacionismo o al pacto. El fuego cerca de Zamora arrecia en Castellón y da una tregua a Madrid. Bruselas apunta a que el alto riesgo de incendios se extiende a toda Europa y brigadistas a la carrera para evitar que se reproduzcan las llamas. Por último, expediente contra Gavi y los jugadores argentinos por la trifulca tras el partido en el Mundial, tras el final del partido. Pues esto es lo que nos trae hoy la portada del País. Nos vamos a por la del Mundo, que titula en el día de hoy: Sánchez cruza otra línea roja e indulta corrupción del PSOE y Junts. La medida para Laura Borràs y dos cargos socialistas vulnera lo defendido hasta ahora por el partido. Lo decide en plena ola de investigaciones, con tres condenas dictadas y Begoña Gómez en espera de juicio. El DAO continuó contra la UCO pese a tener la certeza de que no había filtrado nada. PSOE y Más Madrid acechan a Ayuso por la compra de un ático de lujo con dinero público. Y la imagen de portada: crisis migratoria en Ceuta. Cada día llegan cientos. Hay 3.000 en Marruecos esperando cruzar a nado. Guardias civiles de la ciudad autónoma denuncian el efecto llamada tras la sentencia del Supremo y la saturación del CETI. Las comunidades autónomas piden aviones a Marlaska y saber qué medios tiene el gobierno. 460 hectáreas se me quemaron, las piñas saltaban, parecían bombas. El sector del vacuno vuelve a empezar tras el fuego en San Martín de Valdeiglesias. Alberto Fernández dice: necesitamos menos burocracia para sanear las fincas. Bueno, esto es lo que nos trae El Mundo en el día de hoy. Si os parece, vamos a por los deportivos. El Marca, listo para triunfar en el Madrid. Creo que es la tercera, ¿puede ser? No. No es la tercera, es la segunda portada de lo que va de semana de Diomandé. Marca, con Ricardo Fernández. Acompañamos al costamarfileño en sus últimas horas en Alemania. Empezó ayer con la mudanza de su casa antes de viajar a Madrid. Lookman estrena el curso con un doblete. Ganó el Atlético 4-1 al Getafe. Hay otra serie de partidos de pretemporada que no nos interesan demasiado. Boom en Corea con Kang In-Lee. El coreano es el fichaje del Atlético que más camisetas ha vendido antes de jugar. Joan García dice: mi objetivo es la Champions League. El meta, ¿qué es lo que dice? Ambicioso ante la nueva temporada. Vale, ahora sí lo he ido bien. Se esperan severas sanciones por los incidentes de la final. Procedimiento disciplinario en marcha por la FIFA. Y la Comunidad de Madrid denuncia al Rayo. El club les impidió la entrada para hacer las obras en el estadio de Vallecas. Vaya movida con esto. Increíble. Y por último nos vamos al Sport en el día de hoy, que titula, a ver si lo tenemos bien, ahora sí, Krupi KO, se cae el plan B. El delantero francés, uno de los futuribles para ser el nuevo delantero del Barça, se ha lesionado. La rotura del quinto metatarsiano le deja fuera de combate 4 meses y le descarta para su fichaje. Valde dice: quiero triunfar en el Barça. El canterano blaugrana quiere quedarse en Barcelona. Ya tengo el Mundial, quiero la Champions, dice Joan García. Confirman el fichaje de Caroline Nicoli, del Barça femenino, llega del City. El Madrid ya negocia por Rodri con el City, balón de oro mundial, del Mundial. El Español empata con el Burnley con goles de Joffre y Quique. Y el Barça debutará contra Efes en el Palau el 24 de septiembre. Ya hay inicio para la Liga Endesa de Básquet. Bueno, pues estas son casi todas las portadas que hemos podido revisar, porque la de la opinión no había manera de encontrarla en ningún lado. Y nos vamos ahora a conocer la previsión del tiempo. Como siempre, gracias a Safracán, con nuestro compañero Daniel Beltrán.
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3: Muy buenos días, ¿qué tal? Va avanzando la semana y vamos notando cómo las temperaturas máximas van a ir subiendo, van subiendo, y seguirán haciéndolo también los próximos días de forma gradual. Vamos a notar cómo van escalando algún que otro grado, jornada tras jornada. Esperamos que el fin de semana, en las jornadas entre sábado y domingo, se alcancen las temperaturas máximas y también mínimas más elevadas de esta semana. Y además, como decíamos al principio, siguen subiendo, siguen escalando las temperaturas en la jornada de hoy, tanto que ya comienza a activarse aviso de nivel amarillo para la jornada de hoy, por previsión de temperatura máxima en 38 grados centígrados. Será el primer aviso de varios consecutivos que vamos a ir teniendo también a lo largo de las próximas, como mínimos, 4 jornadas, al menos hasta la jornada del domingo e incluso lunes de la próxima semana, avisos de nivel amarillo o de nivel naranja por parte de la Agencia Estatal de Meteorología van a ir activándose. Y ya no solamente, como decimos, en temperaturas máximas, las mínimas también van a ir escalando grados igualmente en las próximas madrugadas. Esperamos ya que a partir de esta próxima madrugada la temperatura mínima difícilmente descienda por debajo de los 20 grados centígrados en gran parte del término. En cuanto al estado de los cielos, seguimos sin cambios y novedades. Cielos azules, cielos despejados. Nada más, feliz jornada y cuídense. Precaución, como decimos, los próximos días, porque el calor intenso va a seguir siendo noticia.
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1: Pues seguimos el penúltimo capítulo dedicado a este Appetite for Destruction de Guns N' Roses. Vamos con dos canciones más. 1987, que se me ha olvidado decirlo. Night Rain, la número 3. Y la número 8, Think About You. Bueno, pues vamos con estas dos nuevas piezas y enseguida recibimos a Claudia para que nos cuente qué podremos ver hoy en Yecla Media. Hasta luego, chao.

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0: Llega un punto en que me da igual todo. Que si me pillo con la boca llena, pues me ha pillado con la boca llena. Y ya está. Total, para lo que es.
1: Por poco, por poco.
0: Te para lo que es.
1: Extremis, comerte la tortita.
0: No, sí, aún la tengo ahí.
1: Ah, aún la tienes.
0: Lo que pasa es que como es tan sólida.
1: Cuesta de masticar.
0: No pierde la estructura la boca. Es decir, no se moldea. Está, es una,
1: pero
0: como
1: está,
0: una piedra.
1: Está ahí.
0: Está. Tortita esas de arroz integral que no saben a nada. El precio que hay que pagar por la salud. Ay, Dios mío. Hola, Claudia, buenos días.
1: ¿Qué tal? Muy buenos días.
0: ¿Cómo andamos?
1: Muy bien, de jueves.
0: Está prohibido decir...
1: la palabra.
0: La palabra.
1: Vale, pues estamos de jueves.
0: Porque el jefe no vea la que me ha liado.
1: ¿Sí? ¿Se ha quejado?
0: Se ha quejado de que...
1: Pues es el que...
0: Yo he callado.
1: Vale. Llevo una semanita también buena.
0: Así que, hoy jueves llega una nueva programación... En el que, circunstancialmente, ocurren también finales de temporada, como por ejemplo lo que hay que ver.
1: Es que claro, para decir eso tengo que decir la palabra.
0: Ya, pero ¿qué quieres que te diga? No vea la que me he liado.
1: Bueno, pues hay un nuevo programa de lo que hay que ver.
0: Efectivamente.
1: Como cada jueves.
0: Efectivamente.
1: Acabamos hoy. Acabamos hoy la semana de lo que hay que ver.
0: Pua, ha avanzado ya lo que tiene... Y no querría estar en su pellejo, ¿eh?
1: Sí, antes ha dicho, por favor, Pedro, dame una galleta de chocolate que necesito azúcar para lo que me viene hoy. Es que viene un programa muy, muy intenso, ¿eh?
0: ¡Ay, pobrecito mi nene!
1: Largo, él se lo ha buscado también,
0: Lo odio, pero a veces también le compadezco un poco.
1: No, hay que admirarlo, ¿eh? Que el programa de hoy tiene tela, que ya dijimos ayer que iba a ser más largo de lo habitual, va a durar hora y media.
0: Claro, porque si no, no cabe todo.
1: Porque si no, claro, con tanto contenido, tantas cosas de las que hay que hablar, que es necesario.
0: Hay que hablar y ver.
1: Exacto, ya lo adelantamos estos días, que iban a pasar por aquí los portavoces de los grupos municipales. Ya estuvo con nosotros Alberto Martínez, de Izquierda Unida, y hoy pues nos va a visitar
0: todos
1: nuestra alcaldesa.
0: Todos los demás.
1: Todos los demás, básicamente. Nuestra alcaldesa, el portavoz de Vox, Vicente Quiles, y Cristóbal Ruiz, del Partido Socialista. Y luego, pues para terminar el programa, hay algo muy bonito. Aparte de todo el tema político, que ya digo que va a ser tela.
0: Denso, sí.
1: Pues para terminar, vamos a terminar con un tema muy bonito y digno de admiración, como es el último reto del último de la maratón.
0: Ah, es verdad, que habéis estado
1: había que
0: esta
1: decir
0: mañana,
1: la palabra.
0: Habéis estado allí en...
1: Hemos estado con Gabriel García Oñón, que yo creo que se le ha pirado un poco la cabeza.
0: No, eso ya lo sabéis yo. Estuvo aquí hace un mesecito así y está tronando la cabeza.
1: Sí, pero vamos, yo lo estaba escuchando hablar y decía, madre mía, pero este hombre, este chico, o sea, qué admiración, de verdad, qué fuerza de voluntad, qué ganas... hacer ese reto de París-Yecla y sobre todo por una buena causa, como es contribuir a la investigación contra el cáncer.
0: Pues hay que echar un cable. No estamos tan locos como él, pero si tenemos algo que nos sobre en el bolsillo...
1: Se puede ayudar.
0: No nos sobre.
1: Exacto. No nos montamos en la bici con él, como sí que lo van a hacer dos acompañantes suyos, dos compañeros que van a estar en este reto de gregarios, pero quien quiere, quien pueda, pues puede ayudar y donar dinero para esta buena causa.
0: Como rebautizó José Ramón Martínez, bregarios... Los bregarios, los que se bregan, claro.
1: Claro, toda la lógica del mundo.
0: No, yo... A mí me parece que tendríamos que mandar la solicitud a la RAE para que lo acepten como tal.
1: Sí, igual que
0: hay
1: por ahí cada
0: palabra
1: que...
0: los ciclistas que ayudan al líder del equipo a bregar, claro.
1: Pues sí, Gabriel no va a estar solo, va a haber detrás muchísima gente apoyándolo y por eso hay que ayudar en esta causa.
0: All right. Bueno, así pues buen programita.
1: Buen programa, como digo, hora
0: de jueves,
1: y media.
0: De jueves.
1: Ahí nos vamos directamente al informativo,
0: ¿sí?
1: A las 2, porque no hay espacio para
0: no,
1: más.
0: No, que va a haber espacio, claro.
1: Como siempre, a las 2 en punto con José Ramón Martínez.
0: 2 horas seguidas de José Ramón hablando en la pantalla,
1: sí,
0: ¿eh?
1: Y luego a las 4, esta vez un poquito más tarde, a las 4, como ya dijimos también, creo que fue el lunes o el martes, vamos a tener la segunda parte del fin de curso de la Escuela de Teatro Actriz Teatro.
0: Que lo avanzaste el martes y...
1: A las 4 tenemos 2 horas de gala, que esta vez les ha tocado a los adultos, a los más mayores, también a los de las clases de canto. Y ya te digo que no tiene desperdicio, que yo me he visto algún adelanto y es que te vas a reír. Te vas a reír viendo el teatro mucho, mucho.
0: Habrá que verlo entonces.
1: Así que a las 4 y a las 11 de la noche.
0: Sí.
1: Hoy se retrasa todo un poquito.
0: Claro, normal.
1: Porque claro, lo que hay que ver...
0: Semejante turra que viene hoy, pues hay que hacerle hueco, eso está claro.
1: Era necesario. Así que a las 4 y a las 11, Actriz Teatro.
0: Muy bien.
1: Y durante el resto de la tarde, pues vamos a poder seguir viendo y escuchando a los portavoces.
0: Cositas,
1: y a Gabriel y la radio y la tele. Sí. Claro, o sea que... No nos podemos perder nada.
0: Nada de nada.
1: De este jueves.
0: Bueno, pues nada, pues le echaremos un vistazo a la programación. Ya mañana te vienes al bar y...
1: Sí, yo mañana de esta me voy al bar.
0: Pues eso, al bar de la mañana y luego al bar de aquí.
1: Sí, exactamente. Voy a pasar
0: ser,
1: primero por
0: ese
1: el otro
0: va a ser
1: bar.
0: El bar de NX.
1: Sí. Ya lo he dicho antes, de bar en bar.
0: De bar en bar.
1: Porque me toca.
0: Mira, mañana podría ser el subtítulo de bar en bar.
1: Sí, sí.
0: Claudia, muchas gracias.
1: Pues nada, un placer haberte acompañado este último mes aquí.
0: No te despidas todavía, porque si no...
1: Bueno, pero en este espacio de programación sí.
0: Vale, aquí sí.
1: Aquí sí, no me voy todavía.
0: Niña polaca, olvidarme de ti. Vamos a escuchar esta canción para llegar a las 12. Dos minutitos quedan. Hasta mañana.
1: Hasta mañana.

0: Son las 12 del mediodía.
1: Seguimos, 12 del mediodía, jueves 30 de julio, tenemos 30 grados ya. La máxima hoy, dice la AEMET y Dani Beltrán, que vamos a volver en torno a los 37 grados. Ya no es solo importante el hecho de que vuelva a subir el termómetro, sino que las mínimas también vengan aparejadas a ese aumento. Es decir, que también haya más graditos esta noche, por ejemplo. Vamos con la segunda hora, en la que hacemos balance y repaso de cuáles son las farmacias de guardia en esta jornada de jueves y mañana viernes. El informe diario de la policía local, que trae varios cortes de calle para el día de hoy y también varios incidentes ocurridos también en el día de ayer. Y dentro de un ratito más tarde repasaremos los resultados y sobre todo los botes de cara al fin de semana. De cara al jueves, que el jueves ya saben que es el día holgorioso en cuanto a sorteos, y de cómo llegan los botes de cara al fin de semana. Eso será dentro de un ratito, antes de que con el pinchadiscos cerremos esta segunda hora justo previa al informativo. Ahora, farmacias. Vamos a repasar cuáles son esos establecimientos que van a estar disponibles fuera del horario comercial en cuanto a farmacias en este jueves y mañana viernes. Hoy día 30 el turno será de Indira García Cano, literato Azorín número 7. Será este el establecimiento al que deban acudir fuera del horario comercial. Mañana ese turno será de Rafael Yago Torregrosa en Cruz de Piedra 37. Hoy literato Azorín número 7, mañana Cruz de Piedra 37. Dicho queda, que luego viene bien saberlo y ahorrarnos unos minutos importantes. 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
1: Pues llega intensa, como digo, este informe de la policía local en el día de hoy, que nos informa de tres accidentes ocurridos ayer. El primero de ellos a las 12 menos cuarto del mediodía, una colisión entre un camión y un turismo dejó un herido en la comarcal RM424. Se personó allí una patrulla de policía local para asegurar la zona y asistir a los heridos en colaboración con Guardia Civil. También a las 2 de la tarde se precipitó al suelo un motorista intentando adelantar un vehículo en la autovía A33. El herido fue trasladado al Hospital Virgen del Castillo. Y por último, a las 7 menos 10 de la tarde se produjo otro último accidente en la calle Cura Ibáñez, entre dos turismos y un ciclomotor. Son los accidentes registrados en el día de ayer, de más o menos consideración, pero es cierto que no fue un día fácil en la jornada de ayer. Y en cuanto a cortes de calle, tampoco. Viene con muchos cortes en el día de hoy. Por ejemplo, hasta las 6 y 7 de la tarde van a estar cortadas la calle Maestro Polo a la altura del número 2, la calle Hijas de la Caridad y Colón, y en la calle Iberia número 20. Y además, por obras de asfaltado de Aqualia, habrá cortes intermitentes en la calle Maximiliano García Soriano, San José, Miguel Golf, Alameda y Esteban Díaz. Día también complicado en cuanto al tráfico. Ténganlo en cuenta, es lo que nos dice el informe de la policía local en cuanto a esta jornada de jueves. Vamos a hacer parada, vamos a volver enseguida. Lo vamos a hacer con los sorteos de loterías y apuestas del Estado. Ahora viene un ratito de música. Nosotros tomamos un poquito de aire y enseguida volvemos. Disfruten de la mañana, hasta luego.
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2: 12 y 25 minutos, aquí seguimos. Vamos a repasar ahora cuál fue, el número premiado del día de ayer en el único sorteo de la jornada, como fue la Bonoloto. Tuvo esta combinación ganadora: 6, 9, 13, 18, 31 y 38. Repito, 6, 9, 13, 18, 31 y 38. Complementario el 39, reintegro el 8. Esto en cuanto al sorteo de ayer, único de la jornada, y que sigue aumentando el bote. Hoy nos plantamos en este jueves con una Bonoloto que alcanza los 2,8 millones de euros acumulados. Al lado, justo al ladito, seguramente si van a la Administración de Loterías número 2, Doña Maruja, en Corredera 12, que es donde tienen que ir, uno al lado del otro van a encontrar también la Primitiva. Y la Primitiva, el bote que tiene, un poquito más alto. 47 millones de euros que tienen para los acertantes de categoría especial. Esperándote están. Pero es que además tenemos Lotería Nacional, que recuerden, hoy, el décimo de Lotería Nacional, lleva la denominación de origen Yecla. Para coleccionistas, si quieren, también. 3 euritos, vale. Pues ya saben. También tenemos hoy Eurodreams. 20.000 euros al mes durante 30 años pueden ser tuyos. Pero es que ya, vamos ya avanzando. Por ejemplo, que de cara al viernes, el Euromillón ya alcanza los 89 millones de euros. Y además tenemos una Lotería Nacional el sábado, sorteo extraordinario de agosto, de 1,5 millones de euros al a la serie 150.000 al décimo. Viene una semana bonita, en cuanto a sorteos. Ahí lo dejo. 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Llegados a este punto, os recuerdo que a la una tendremos las noticias del día, los asuntos de actualidad, y que justo después vamos a escuchar la entrevista que ayer le hizo nuestro compañero José Ramón Martínez a Salva Santa con motivo de la publicación de su último trabajo, su último libro, Ay Carmela, una mirada a Yecla del 31 al 39, es decir, en plena guerra civil. Pues será el contenido que tendremos justo después del tiempo de actualidad para finalizar ya este jueves 30 de julio. Ahora, os dejamos con un rato más de música y enseguida volvemos con el Pinchadiscos, temazo para hoy, de nuestra música. No doy más pistas. Luego lo escuchan. Hasta luego.

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7: Antes os he prometido que la de hoy era una canción muy nuestra y muy conocida. Hoy nos vamos a Granada. Es el destino hoy del Pinchadiscos. Allí surgió en la primera mitad de los años 80 una

importante banda de música rock llamada La Guardia. La carrera de La Guardia se divide en dos etapas, la primera del 83 al 97 y otra desde 2003 hasta hoy. En este tiempo ha conseguido vender más de 1,5 millones de copias. Se considera por la crítica especializada como una de las formaciones más importantes de la historia del rock en nuestro país. Al principio se hacían llamar La Guardia del Cardenal Richelieu, pero pronto decidieron acortar el nombre y ampliar los miembros de 3 a 5. En el 85 ganaron el certamen de pop rock de Fuengirola y grabaron un maxi single como premio. En el 86 viajaron a Londres para por fin grabar el primer álbum titulado Noches como esta, que les colocó en lo más alto de las listas de música independiente. En 1988 La Guardia siguió subiendo y apareció el conocido tema Mil calles llevan hacia ti, vendiendo 400.000 copias. Ya en 1990 publican Cuando brille el sol, con el que vuelven a dar en la diana del éxito del pop rock nacional. A finales del 97 se separan, pero como decíamos, volvieron a unirse en 2003 y lanzan ahora un disco en directo producido por Carlos Goñi de Revolver. En 2008 celebraron sus 25 años con un disco de duetos junto a artistas conocidos, en el que también celebraron, por ejemplo, el 30 aniversario editando una versión de Viviendo Deprisa con Alejandro Sanz. Pues hoy suena La Guardia y, por supuesto, que Cuando brille el sol va a tener que sonar si hablamos de esta bandaza. Granaína, por cierto, como nuestra Patricia. Bueno, enseguida volvemos ya con las noticias del día. Ahora vamos con Cuando brille el sol de La Guardia.

0: Es la 1 de la tarde.
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2: Ocaso informa necrológica. Ha fallecido Juana Adelina Varela Pérez, viuda de Martín Vizcaíno Peña, madre de Daniel, María José, que en paz descanse, y Carlos, hijas políticas Paquita y Carmen, nietos, bisnietos y demás familia. El entierro y misa funeral tendrá lugar este viernes a las 10:30 de la mañana. Domicilio mortuorio, calle San Pascual 39, puerta 2 izquierda. Sus restos mortales se encuentran en el tanatorio Virgen del Castillo, sala 1, y el duelo se despide en la parroquia de la Purísima. Repetimos, ha fallecido Juana Adelina Varela Pérez, viuda de Martín Vizcaíno Peña, madre de Daniel, María José, que en paz descanse, y Carlos, hijas políticas Paquita y Carmen, nietos, bisnietos y demás familia. El entierro y misa funeral tendrá lugar este viernes a las 10:30 de la mañana. Domicilio mortuorio, calle San Pascual 39, puerta 2 izquierda. Sus restos mortales se encuentran en el tanatorio Virgen del Castillo, sala 1, y el duelo se despide en la parroquia de la Purísima.
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1: ¿Qué tal? Muy buenas tardes. Entre las diferentes celebraciones de este jueves 30 de julio, nos quedamos con que desde el año 2013 la Asamblea General de las Naciones Unidas decretó este 30 de julio como el Día Mundial contra la Trata de Personas, con la intención de concienciar a las personas, sobre todo a los gobiernos, acerca de la grave problemática que ha acarreado la expansión de este delito a nivel mundial. Es considerado uno de los más graves delitos de violación a los derechos humanos, siendo catalogada como un símbolo moderno de esclavitud del siglo XXI, mediante el cual las personas son privadas de su libertad y derechos por parte de terceras personas. Son sometidas contra su voluntad a situaciones de explotación sexual, laboral, trabajos forzados, servidumbre doméstica, extracción de órganos, mendicidad u otras modalidades. Se estima que aproximadamente el 30% de las víctimas de la trata son niños y el otro 70% mujeres y niñas. Los primeros, en la mayoría de los casos, se usan para trabajos forzados, mientras que las mujeres y niñas son explotadas sexualmente desde muy temprana edad. Parece una jornada más que adecuada el poner sobre la mesa esta problemática a través del Día Mundial contra la Trata de Personas. Vamos con los titulares que nos deja este jueves 30 de julio aquí en nuestra ciudad a través de los informativos de Yecla Media. El Centro Tecnológico del Mueble y la Madera consolida su crecimiento, reforzando su posición como pilar clave para el desarrollo, la modernización y la competitividad de la industria del mueble. Así se desprende del balance realizado por el director del centro, José Francisco Puche. Los contribuyentes de Yecla afrontan este año una importante novedad en la gestión de varios de los principales tributos municipales. El Ayuntamiento consolida la delegación de estas competencias en la Agencia Tributaria de la Región de Murcia, que pasa a encargarse de la gestión integral, inspección y recaudación de impuestos como el IBI, la tasa de entrada de vehículos ovados o el impuesto de vehículos de tracción mecánica. Queda cada vez menos para que Gabriel García Unión afronte uno de los mayores desafíos de su vida. El último de la maratón va a unir Yecla con París, mejor dicho, París con Yecla, desde el próximo 10 al 15 de agosto. La Consejería de Medio Ambiente, Industria, Universidades, Investigación y Mar Menor, en colaboración con el Ayuntamiento, reabre este martes el punto de información del Monumento Natural del Monte Araví, recuperando la atención presencial a los visitantes tras el cierre temporal motivado por las obras de adecuación de la antigua Casa del Guarda. Y la campaña Socomi Express, organizada por la Asociación de Comerciantes de Yecla, Socomi, concluye con un balance positivo, generando 130.000 euros en compras en los establecimientos participantes. Iniciativa que finalizó el pasado día 28. El sábado tendrá lugar el sorteo. El sábado tendrá lugar la actividad. El sorteo se ha celebrado hoy. Luego lo contamos. Y en deportes, la Plaza de San Cayetano fue el escenario elegido por el Yeclano Deportivo para presentar las que serán sus nuevas equipaciones oficiales para competir esta nueva temporada en la segunda red. Y como siempre, pondremos el broche final con el tiempo con Daniel Beltrán para conocer cómo llegan las próximas horas en lo meteorológico. Ahora vamos a por los asuntos del día. Soy Álvaro Ayala. Comenzamos.

0: El Centro Tecnológico del Mueble y la Madera, CETEM, consolida su crecimiento y refuerza su posición como pilar clave en el desarrollo, modernización y competitividad de la industria del mueble. Así lo refleja su último balance de gestión, que confirma la trayectoria ascendente de esta institución fundamental para el tejido productivo local y también regional. Escuchamos al director de CETEM, José Francisco Puche.
1: Bueno, pues los incrementos vienen precisamente derivados de aquellos departamentos que seguramente son más proclives a tener más proyectos de I+D+I, de investigación, desarrollo e innovación. Es nuestra principal actividad, por supuesto, pero aquellos departamentos que hemos conseguido involucrar en lo que es la tónica general también de las estrategias de las diferentes administraciones, porque nosotros nos nutrimos con proyectos que realizamos y que vienen financiados en parte con muchas administraciones, la regional, la estatal, la europea, pues en la medida en que somos capaces de alinearnos con las estrategias de estas administraciones y también con las necesidades de las empresas, porque como digo, son proyectos que están financiados en parte, la inmensa mayoría de ellos, y que la parte que no financia la administración la paga la empresa. En la medida en que hemos sido capaces, como digo, de alinearnos con las necesidades de las empresas y también de las estrategias de la administración, que es aquellas que fomentan mediante sus presupuestos, pues yo creo que hemos conseguido incrementar el volumen de negocio del centro, el departamento de electrónica, el departamento de materiales, el departamento de tecnología de procesos, sobre todo en el área de robótica, también diseño, pues son determinados espacios en los que hemos incrementado la actividad, hemos incrementado también el número de personas, que va de la mano de este incremento de actividad y que hace que el centro vaya creciendo, pero vaya creciendo de manera sostenida y, como a mí me gusta decir, sostenible. No tiene mucho sentido que crezcamos mucho durante una temporada para luego tener que decrecer, porque eso implica modificaciones incluso en el equipo técnico del propio centro, podría implicar este tipo de modificaciones, y la verdad es que formar a una persona en una empresa siempre cuesta mucho, pero en empresas tecnológicas con un alto nivel de tecnológico, pues todavía es más difícil.
0: Entre las principales novedades expuestas destaca el proyecto de ampliación de las instalaciones de CETEM mediante la creación de un nuevo centro de cualificación, espacio orientado a mejorar las competencias de los trabajadores y responder de manera directa a las necesidades reales del sector empresarial. Con esta iniciativa, el centro busca capacitar a la fuerza laboral en áreas estratégicas como la digitalización, la automatización o la innovación de procesos.
1: Bueno, las principales consecuencias directas tienen que sufrirlas, en este caso, beneficiarse las empresas. Nosotros trabajamos para ellas y la verdad es que siempre estamos pensando en qué es lo que le hace falta a las empresas, y en tanto en cuanto somos conocedores de esto, pues ponemos en marcha determinadas estrategias. Hemos llegado a un punto en el que para dar más servicios a las empresas y para ayudarles más necesitamos más espacio. Una de las cosas claras y que vienen demandando desde hace tiempo prácticamente desde todos los sectores industriales, pero más concretamente del sector de muebles, es la formación, personal capacitado. Pero no solo personal nuevo, que también, sino ir reciclando a todo su personal. Creo que he dicho muchas veces, y vuelvo a repetir, que los muebles que se fabrican hoy no se hacen de la misma manera que se hacían hace 10 años, ni seguramente se van a hacer como se harán dentro de otros 10. Y para eso hace falta reciclarse. Todas estas estrategias de las que hemos hablado durante muchísimo tiempo, la industria 4.0, que implica robótica, implica fabricación aditiva, implica pues esas tecnologías que vienen, la inteligencia artificial, por supuesto, hace que la forma de trabajar sea diferente y se apoye mucho en los nuevos avances tecnológicos. Pero hay que seguir formando a los empleados para que esos avances tecnológicos se puedan poner en las empresas, y son las personas los que los ponen en marcha. Para eso se necesita precisamente un centro de formación que sea capaz de tener una serie de infraestructuras que hagan posible este traslado de la tecnología al sector industrial y concretamente al sector de muebles, aunque este centro se planifica para dar servicio a todos los sectores económicos y más concretamente industriales de la comarca. Eso es una de las actividades que vamos a hacer allí. Para eso tenemos unas horas de formación y tendremos también una nave donde podremos hacer cursos más prácticos.
0: Pues en este sentido, la formación se afianza como uno de los grandes objetivos estratégicos de CETEM en múltiples ámbitos. Consciente de que la especialización es indispensable para mantener el liderazgo industrial, el centro diseña programas adaptados tanto a operarios como a técnicos y directivos, favoreciendo así el reciclaje profesional y la atracción de nuevo talento. Cambiamos de asunto. Los contribuyentes de Yecla afrontan este año una importante novedad en la gestión de varios de los principales tributos municipales. El Ayuntamiento consolida la delegación de estas competencias en la Agencia Tributaria de la Región de Murcia, que pasa a encargarse de la gestión integral, inspección y recaudación de impuestos como el IBI, el impuesto de bienes inmuebles, la tasa por entrada de vehículos ovados y el impuesto sobre vehículos de tracción mecánica, es decir, el sello del coche. Escuchamos a la concejal de Hacienda, Sara Ortuño.
2: La mayoría de ayuntamientos en nuestra región también los tienen cedidos a la Agencia Tributaria de la Región de Murcia. ¿Por qué? Pues porque es una agencia especializada en la tramitación de estos impuestos. Tienen personal formado y tienen muchos más recursos para poder solventar pues cualquier tipo de problema que existe con respecto a estos tributos, y porque tienen pues eso, muchos más recursos que un ayuntamiento. Y pueden, si no, desde nuestro ayuntamiento tendríamos que dotar mucho personal para asumir pues este tipo de impuestos. Y por tanto ya se venía trabajando, ya llevábamos con la agencia tributaria desde hace muchos años, ya teníamos la recaudación ejecutiva con ellos en un convenio. Hace 2 o 3 años le cedimos también la plusvalía, el impuesto de actividades económicas y las multas de tráfico, y ahora este año 2026 se ha cedido el IBI, la tasa de los vados, el impuesto de los vehículos y la parte del catastro. Nosotros teníamos que asumir también una parte de catastro que teníamos que asumir y teníamos que dotar de mucho personal, y entonces fue el momento ideal para hacer este nuevo convenio y ceder estos impuestos.
0: La medida busca también facilitar las gestiones a los ciudadanos que desde este ejercicio pueden realizar trámites relacionados con los impuestos a través de la oficina de la Agencia Tributaria Regional, ubicada en la Plaza del Parque de la Constitución número 1, así como mediante su sede electrónica o el teléfono gratuito de atención al contribuyente.
2: ¿Qué supone para los ciudadanos? Pues suponen ventajas. ¿Por qué? Porque hay una oficina destinada únicamente a trabajar sobre estos impuestos. Personal formado específicamente en este trabajo, y además también supone ventajas como mayor fraccionamiento, etcétera, etcétera. Entonces, ¿qué es lo que decías que esta semana se nos ha cobrado el primer pago del IBI? El IBI, ¿qué es lo que se ha conseguido a través de este convenio? Por supuesto, mantener todas las bonificaciones que estaban establecidas ya en nuestra ordenanza, todas aquellos beneficios que se recogían en este pago de tributos, se mantienen y los mantiene la agencia tributaria. Se empezó con el pago de los vehículos. Hubo algunos problemas porque al trasladar todos los datos, hubo algunos datos que no se incorporaron, y entonces hubo un pequeño fallo a la hora de incorporar los recibos. Por eso han habido personas que han tenido un primer cobro y luego se les ha hecho un pequeño cobro de la diferencia que no se le había aplicado en la bonificación.
0: Entre las gestiones disponibles se encuentran el pago de recibos, la solicitud de duplicados, la domiciliación bancaria, o la consulta de expedientes, evitando desplazamientos y simplificando los trámites administrativos. Desde el Ayuntamiento destacan que esta colaboración va a permitir optimizar los recursos municipales y ofrecer una atención más especializada. Cambiamos de asunto. Cada vez queda menos para que Gabriel García Unión afronte uno de los mayores desafíos de su vida. El deportista yeclano se encuentra en la recta final de la preparación para iniciar el próximo 10 de agosto su reto solidario con el último de la maratón París-Yecla, una iniciativa que busca combinar deporte, superación personal y, sobre todo, solidaridad. Le escuchamos.
3: Sí, estamos ya apenas 10 días para comenzar el reto. La verdad que tengo ganas ya de empezar un poquito por quitarme ya esa espinilla. Y la verdad que muy contento tanto con la preparatoria, con todo ese. Siempre tiene ese nerviosismo que está ya aquí y que parece que cuando lo lancé en el mes de abril nunca iba a llegar. Y ahora ya digo, apenas 10 días para comenzarlo con mucha ilusión. Pues el reto se ha estructurado en 6 etapas. Cada etapa son aproximadamente 250 o 260 kilómetros con una media de nivel de 2.000 metros, y van a ser 6 días, donde vamos a estar 3 días y medio en Francia y 3 días y 3, un poquito de 2 días y medio en España. Para mí el paso de Francia a España es la zona más bonita porque hay uno de los puertos más emblemáticos que tenemos en los Pirineos, que es el Portalet, y eso es como un regalo para el ciclista. Es verdad que es un puerto muy tendido de 20 kilómetros hasta coronar, pero una vez que coronas ya pasas por la estación de Canfrán, dirección Jaca y Zaragoza, que eso va a ser muy cuesta abajo. A mí la etapa que me trae un poco así de intriga es la segunda etapa, porque son 260 kilómetros con 3.500 metros de desnivel. Pero realmente cuando veo el perfil, no es una etapa donde tenga un puerto muy largo, sino que son muchos repechos, altibajos, como le llamamos, que al final pienso que ahí va a ser donde más trabajo vamos a tener que hacer, tanto yo como con los dos compañeros que me van a acompañar. Pues la preparación ha sido intensa, no solamente a nivel de horas de trabajo, sino también de que al final pues soy una persona que tengo mi trabajo de 8 horas y necesito coordinarme desde muy temprano en la mañana hasta muy tarde en el día, pues para buscar esos huecos. Mi formación ha sido 6 de la mañana al gimnasio, de 6 a 7, vengo a trabajar hasta las 6 de la tarde, de ahí cojo mi bicicleta y hago 2-3 horas en función del tiempo disponible, y al día siguiente exactamente lo mismo. O sea, era un poquito el día de la marmota, y sobre todo sin olvidarme de las redes sociales, que al final, pues para poder darle difusión, había que buscar tiempo para grabar todos esos vídeos que muchos de los que nos están viendo hoy pues han visto y han compartido en redes sociales.
0: Todavía quedan 10 días para la puesta en marcha del reto, pero la ciudadanía está respondiendo de manera muy positiva. La campaña de recaudación ya ha alcanzado los 4.000 euros, cifra que refleja el respaldo que está recibiendo el proyecto y que supone un importante impulso para el objetivo solidario que persigue y que van a ir destinados a Ajax. El deportista ha querido agradecer el apoyo recibido por parte de particulares, empresas y colaboradores que se han sumado a la iniciativa mediante donaciones de muestras de ánimo. Y muestras de ánimo, mejor dicho. No obstante, recuerda que la campaña solidaria continúa abierta y anima a que todavía no lo hayan participado poder colaborar para seguir incrementando esa recaudación.
3: Sí, al final el último de la maratón nace como una iniciativa de recaudar dinero a través de retos deportivos para destinarlo a la lucha y la investigación contra el cáncer, porque al final el haberlo vivido en mi familia y seguir viviéndolo con mi madre, pues cada día te hace un poco querer mejorar, querer ayudarles y que ellos tengan al final las mejores condiciones de vida y que, sobre todo lo más importante, que se destine dinero a la investigación contra el cáncer, porque todavía queda mucho. Y a mí el número que siempre tengo como objetivo es que el 70% de los pacientes que sufren cáncer acaban sobreviviendo, pero para mí, yo pienso más en ese 30%, ese 30% de personas que no sobreviven, que no lo superan, intentar reducirlo siempre al mínimo. Y obviamente pues con cada granito de arena que todos aportemos, pues nos va a permitir que ese número de personas que no lo superan cada vez sea menor. Y esta vez con Ajax, pues más que nada una asociación local, y encima que fundó el padre el abuelo de mis primos, el padre de mi tío, pues también era como homenajearle y destinarle. Y la verdad que de aquí también quiero darle un abrazo enorme a Desi, porque la presidenta actual de Ajax, por toda la ayuda, por cómo se ha involucrado en el reto, porque está siendo una persona que detrás de todo el último maratón me está ayudando mucho. Sí, al final yo pienso que todo lo que está haciendo Ajax es de mérito, porque realmente ahora están construyendo un gimnasio para todos esos pacientes que puedan fortalecerse, y sobre todo haciendo talleres, pero también ayudar a los familiares, porque realmente está el paciente y los familiares más cercanos que lo sufren, que también tienen que hacer, pues, combatir sus batallas mentales. Y para mí, vamos, desde el minuto uno que se lo dije a Desi que quería hacer el reto para ellos, no me arrepiento para nada de lo que he hecho, y obviamente porque se está dando más a conocer también Ajax, y también Ajax ha podido conocer a otras personas que no sabían lo que estaban haciendo en este ámbito.
0: El reto no lo va a hacer solo. Siguen los preparativos y va a estar acompañado. Además de su familia, va también acompañado de Jesús Sánchez y Albert San Gil, también compañeros.
4: Sí, bueno, a ver, nosotros también tenemos la facilidad de que competimos, estamos muy encima de la bici, no nos descuidamos, pero sí que realmente el reto es bastante, bastante exigente por tiempo, por kilómetros, es bastante duro.
5: Pues yo, de hecho, tengo un colega que es entrenador y hacer muchas horas encima de la bicicleta, mucho gimnasio, también porque al final no es únicamente tener la resistencia encima de la bicicleta, sino muscularmente estar preparado para ello. Entonces, pues bueno, bastantes horas, de hecho.
4: Sí, yo creo que ese va a ser un punto clave, el pasar día tras día, porque un día puede salvar, pero al día siguiente hay que volver a subir y bueno, ahí es donde está el problema, donde hay que gestionar muy bien.
5: Sí, yo de hecho llevo, lo vi en Strava ayer o anteayer, 5.000 kilómetros desde abril de preparación, o sea que la mayoría son solos por eso, por la preparación mental y demás, y luego también entrenar la nutrición, porque quieras o no, los geles, pues mucho azúcar y demás y te pueden sentar mal, entonces con el nutricionista, el entrenador, pues lo hemos entrenado todo, básicamente, todo.
0: Pues el reto empezará el próximo día 10 de agosto, París-Yecla, madre mía. Más cosas. La Consejería de Medio Ambiente, Industria, Universidades, Investigación y Mar Menor, en colaboración con el Ayuntamiento de Yecla, va a reabrir este martes el punto de información del Monumento Natural Monte Araví, recuperando la atención presencial a los visitantes tras el cierre temporal motivado por las obras de adecuación de la antigua Casa del Guarda, que se va a convertir en un futuro centro de visitantes del Monte Araví. Durante el periodo de cierre, el Servicio de Educación Ambiental ha continuado desarrollándose mediante rutas guiadas, actividades divulgativas y programas dirigidos a centros educativos y diferentes colectivos. Con esta reapertura, los visitantes volverán a disponer de información sobre itinerarios, lugares de interés, condiciones de acceso y normas de uso del espacio protegido, además de material divulgativo y recomendaciones para realizar una visita respetuosa con el entorno. Como principal novedad, el servicio amplía su horario de apertura y pasará a funcionar de martes a domingo frente al anterior calendario de viernes a domingo. El punto de información recibe anualmente más de 5.000 visitantes, por lo que se espera que esta ampliación incremente el número de usuarios. La directora general de Patrimonio Natural y Acción Climática, Inmaculada Torres, destacaba que este servicio va a permitir ofrecer una atención más cercana y fomentar el conocimiento y conservación de uno de los enclaves naturales, culturales más emblemáticos de la región de Murcia, joyita de nuestra ciudad. Y por último, la campaña Asocomi Express, organizada por la Asociación de Comerciantes de Yecla, Asocomi, ha concluido con un balance muy positivo, tras generar 130.400 euros en compras en los establecimientos participantes. La iniciativa, que finalizó el pasado día 28 de julio, ha registrado un total de 2.774 tickets, con un ticket medio de 58,73 euros, consolidándose como una de las acciones de dinamización comercial más importantes del año en la ciudad. Una vez revisados todos los tickets presentados, la empresa responsable de la aplicación ha realizado este jueves el esperado sorteo, del que han salido los tres comercios en los que se han repartido los premios como los clientes agraciados. Los establecimientos premiados han sido Óptica Francisco López, Yacar y Carnicería Hermano Soria. Los ganadores son Mario Tomayo, que realizó su compra en Óptica Francisco López, Mari Carmen López, cliente de Yacar, y Marcos Casillas, que resultó premiado tras comprar en Carnicería Hermano Soria. La campaña culminará este sábado con una jornada especial en la que los premiados podrán disfrutar de sus premios realizando compras en los comercios de Yecla. Desde Asocomi destacan el éxito de esta edición, que ha logrado incentivar el consumo del comercio local gracias a una campaña que ha vuelto a combinar promoción, premios y apoyo al tejido comercial de Yecla. Y ahora nos vamos al deporte.
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0: Pues la Plaza de San Cayetano fue el escenario elegido por el Yeclano Deportivo para presentar las que serán sus nuevas equipaciones oficiales para competir esta nueva temporada en Segunda Ref. Unas equipaciones que rompen con las utilizadas el pasado curso. Gobi Wear, la empresa fabricante de las equipaciones del Yeclano, da un giro y ha diseñado unas equipaciones novedosas e identificadas tanto con los colores del club como con la propia ciudad de Yecla. El Yeclano seguirá utilizando una primera equipación con motivos azulgranas, aunque sin franjas marcadas, sino diluidas en un diseño más moderno. La segunda equipación utilizará unos tonos entre violetas y pastel, una cosa rara, que además incluye un homenaje a la cúpula de la Basílica de la Purísima en uno de los costados. La tercera volverá a tener motivos verdes en diferentes tonalidades a modo spray, que resultó ser una de las más aclamadas por los cerca de 2 centenares de aficionados congregados en el acto. También las indumentarias de las porterías resultaron llamativas. Por un lado, negra completamente, la primera equipación; la segunda, también modo spray, de tonalidades rosas. El club quiso agradecer el apoyo a la marca, a patrocinadores y a la afición de cara a la próxima temporada a través del gerente del club, Pedro Romero.
7: Hoy es un día para agradecer. Fundamentalmente, una de las primeras piezas claves es el ayuntamiento, puesto que nos cede las instalaciones y también nos apoya económicamente. Y, por supuesto, estas camisetas están aquí presentes porque tenemos un elenco de firmas yeclanas que apoyan este proyecto deportivo y lo hacen viable. Agradecimiento, por supuesto, a todas y cada una de las firmas que nos acompañan temporada tras temporada y que, bueno, en cierto modo, contribuyen a nuestro proyecto deportivo y también se favorecen, en este caso, de esa, bueno, darle publicidad a su imagen en aquellos rincones donde no llegan.
0: Romero recordó que la campaña de abonos sigue abierta y que la presentación oficial del equipo será en el duelo ante el Alcoyano el próximo 28 de agosto.
7: Este año hemos trabajado muy duro y con mucha paciencia para generar un ambiente ilusionante en la afición. Creo que se van a conseguir muchas cosas positivas, pero lógicamente necesitamos vuestro apoyo. Estamos en plena campaña de abonos y este año o esta temporada ver al Yeclano Deportivo en directo creo que es más asequible que nunca. Por ello, os pedimos que os acerquéis a las oficinas, pidáis vuestro abono, el que no haya renovado, que acuda a renovación, puesto que pasado mañana termina el plazo para ello. Y queremos generar ese ambiente ilusionante, esa sinergia indispensable entre equipo y afición. Este es el primer acto que tenemos a pie de calle, con la plantilla al completo, que están por aquí detrás. Y lo que queremos es eso, estar presentes en el pueblo, en la ciudad y, por supuesto, en nuestros aficionados. Muchas gracias.
0: El equipo que ya está inmerso en pretemporada se estrena este sábado en Onteniente a partir de las 7:30 de la tarde. Vamos con el tiempo, por la previsión meteorológica que nos trae, como siempre, nuestro compañero Daniel Beltrán de Meteo Altiplano.
8: Hoy da comienzo un nuevo episodio de calor intenso que va a perdurar como mínimo hasta la jornada del lunes próximo, lunes de la próxima semana. Y se van a alcanzar las temperaturas máximas y mínimas más elevadas de esta semana hacia finales de esta semana, hacia las jornadas de sábado y domingo. Previsiblemente en esas jornadas se alcancen máximas en el entorno de los 40 grados centígrados, sin descartar algún que otro valor superior en los principales zonas de valles, en los principales hornos o esos polos cálidos del término municipal. Y no solamente van a ir subiendo los próximos días las máximas, también de igual forma lo van a hacer las temperaturas mínimas, y ya a partir de esta próxima madrugada pues difícilmente conseguirían descender por debajo de los 20 grados centígrados en el núcleo urbano. Van a seguir siendo esas temperaturas mínimas más altas, más elevadas, conforme a mayor altitud del término municipal nos encontremos. Por contra, en zonas de valles, las temperaturas mínimas, aunque seguirán siendo elevadas, pero podrían descender algún que otro grado más. En cuanto al estado de los cielos, previsión de cielos despejados, estabilidad atmosférica garantizada y, como decimos, precaución, porque hoy ya se activa el primer aviso de nivel amarillo, un aviso que a lo largo de los próximos como mínimo 4 días va a ir continuando, va a ir activándose de forma diaria desde la Agencia Estatal de Meteorología. Bien de nivel amarillo por máximas de 38-39 grados o bien de nivel naranja por máximas de 40 o 41 grados centígrados. Precaución a lo largo de los próximos días.
0: Hasta aquí el tiempo de actualidad de este jueves 30 de julio, que pueden rescatar a partir de las 3 en el canal de iVoox y en nuestra aplicación en el apartado Últimos Sonidos al fondo de la misma. Pueden recuperar también este sonido. A las 7 tendremos nueva entrega informativa y, bueno, siempre la página web con todos los asuntos del día. Vamos con la entrevista que ayer le realizaba nuestro compañero José Ramón Martínez a Salvador Santa. Con ella nos quedamos. Yo de momento me despido. Ya hasta mañana. No insistiré. Ahora escuchamos esa entrevista muy interesante sobre Ay Carmela, el nuevo libro publicado por Salva Santa, que habla precisamente de la guerra civil en Yecla. Hasta luego, chao.
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17: Vamos a hablarle de este libro. Se presentó en la Casa de Cultura. Es Ay Carmela, Voces y Silencios, Segunda República y Guerra Civil en Yecla. Escrito por Salvador Santapuche. Salva Santa, muy buenas.
18: Hola.
17: Debo reconocer que me esperé a hacer la entrevista para leerme antes el libro. Y tengo que darle la enhorabuena al autor porque, bueno, pues es un retrato de una Yecla de la que hace menos tiempo, hace solo 90 años, de una Yecla muy diferente. Vamos a esperarnos un segundo porque, como decimos, bueno, pues es un retrato de una época de hace 90 años. Hace muy poco se cumplía, el 18 de julio se cumplía ese 90 aniversario de, bueno, pues el golpe de Estado que dio origen a la guerra civil que se vivió en nuestro municipio y en todo el país. Y, bueno, pues en este libro se puede ver un retrato, primero, de la Segunda República, de cómo se vivieron todos los, o buena parte de los momentos de la vida en la Segunda República, que es el origen de la Guerra Civil. ¿Cuál es el objetivo de este libro, Salva?
19: Bueno, pues el objetivo del libro es simplemente pues dar a conocer cómo era la Yecla de la época, cómo era la Yecla, bueno, de los que tenemos ya una edad, de nuestro abuelo. Y realmente, bueno, pues creo que el objetivo del libro es dar a conocer una Yecla que, bueno, pues por diversos motivos, por diversas circunstancias, pues no se ha estudiado mucho, no se ha trabajado con todo el rigor que se debería. Y de hecho, bueno, este es el, creo que es el primero y único, y mucho me temo que el último libro que se publique sobre esta época. Ojalá me equivoque.
17: Y es una época muy cercana que todos, bueno, en mi caso, pues conocemos personas que la vivieron en primera persona, pero que lógicamente ya no están.
19: Claro, para hacer el libro, bueno, no solamente me baso en el trabajo de los archivos, sino también en la recopilación que hice desde los años 90 del pasado siglo de testimonios orales de gente, personas que habían vivido esa época. Entonces, los testimonios orales, aún con toda su precaución a la hora de interpretarlo, pues creo que son una parte importante de este libro. De cierto modo, es una voz que hay que quería recuperar y que es muy valiosa.
17: Son unos testimonios recogidos, como bien has comentado, hace 20 y 30 años de personas que vivieron fundamentalmente en primera persona. Hay dos partes, porque están las que vivieron en primera persona y las que no lo vivieron en primera persona, que a lo mejor eran niños, no tenían recuerdos, pero sí que al tener la proximidad de sus padres, sí que podían tener una información que es más difícil que nos llegue a los que estamos ahora, a los que vivimos ahora.
19: Exactamente. En el libro, bueno, los testimonios orales son personas que viven la época, muchos como meros espectadores, en el caso de numerosas mujeres, pero luego protagonistas indirectos de esta época, como era, por ejemplo, pues el joven que un día le llega una carta a su casa y tiene que dejarlo todo para irse al frente. Y luego, pues bueno, como bien has dicho, pues lo que se llaman testimonios de segunda generación, que son los descendientes inmediatos de estas personas, o incluso lo que se llaman también en la historiografía los famosos niños de la guerra, niños que vivieron la guerra civil, pero desde su infancia. Entonces, todos estos testimonios yo creo que son muy valiosos y por eso he intentado recopilar todos los que he podido.
17: ¿Cómo fue ese trabajo?
19: Pues fue un trabajo, realmente yo no era consciente de la importancia que podía llegar a tener aquello. En principio yo lo hacía, bueno, pues era muy joven, tendría 16, 17 años, y claro, yo lo primero que entrevisté fue a mi abuelo, a mi abuela, y bueno, poco a poco después entrevisté a amigos suyos, fui, bueno, con unos medios muy, un Walkman de la época, como te he dicho antes, un radiocassette de estos que pequeño, que en la época era muy moderno, que compré en el Bazar Ceuta, y bueno, pues iba de casa en casa tomando testimonio. Y mira, yo al principio, como dije en la presentación, claro, entrevistaba personal de izquierda, gente que habían estado en un bando determinado, y un día se me surge la pregunta: ¿y qué pasa si entrevisto a alguien del otro bando? ¿Cómo me va a contar lo mismo, pero a través de otro ojo? Entonces, claro, hablé con amigos míos que me decían, pues mi abuelo estuvo tal cual, y entonces poco a poco pues fui entrevistándolo, y así es como realmente te puede hacer una visión completa, un panorama completo de lo que sucedió en aquella época.
17: Salva, es un tema que a día de hoy escribir sobre esto sigue siendo complicado, porque sí, hay un nivel de radicalización a día de hoy, no como el que había en ese momento, sí, claro, lógicamente, pero sí que sigue habiendo un nivel de crispación y de radicalización cuando hablamos de lo que ocurrió, y en especial lo que ocurrió en Yecla.
19: Sí, bueno, aquí te tengo que decir que efectivamente es un tema muy complejo y es muy difícil de hablarlo. Ten en cuenta que a nivel nacional el tema de la guerra civil, hay que reconocer que es un tema que se ha utilizado muy políticamente como un arma arrojadiza. O sea, después de la guerra, 40 años de dictadura, donde se cuenta la versión solamente de un bando, después con la democracia, el pacto no escrito es que no se habla del tema, después se habla, pero prácticamente se da la visión de otro bando. Entonces, generalmente es un tema complejo, pero por eso, porque se sigue utilizando como arma arrojadiza. Pero este libro, yo se lo decía a mucha gente, yo no sé qué ideas tienes tú o cualquier persona que se lo lea. Cuando termine de leérselo, sus ideas van a ser las mismas, no van a cambiar, porque este libro no está escrito para demostrarte estos son los buenos, estos son los malos, o eres del Madrid o eres del Barcelona. Entonces, cada persona tendrá su propia idea y sus propias conclusiones, como yo tengo las mías. Entonces, bueno, sí, es realmente un tema muy complejo.
17: Es especialmente este libro un relato de hechos, de cosas,
19: claro,
17: que ocurrieron en nuestro municipio desde 1931, desde sí. Cómo fue el día de la o incluso los días anteriores uh-huh. a las elecciones municipales que dan paso a la salida de Alfonso XIII, claro. La proclamación de sí. la República, cómo se vivió ese día en Yecla, hasta pues el día en el que, bueno, pues la Junta de Defensa, por así decirlo, uh-huh. entra en nuestro municipio sí. y asume el gobierno de nuestra ciudad.
19: Sí, mira, hay que decir que la proclamación de la República en Yecla fue como un día de fiesta. Realmente todo el mundo estaba ilusionado. Antes, previamente, hay unas elecciones municipales. No es un referéndum monarquía o república, es unas elecciones municipales y los partidos monárquicos son literalmente barridos. Porque no solamente en Yecla también, pero en España realmente es que la gente estaba ya cansada de la monarquía. A nivel local también, pero la gente que está a favor de la república, pensamos cuando utilizamos la palabra republicano, pensamos que todos son de izquierda. Y realmente republicanos, habían tres partidos republicanos que eran muy de derecha. Derecha liberal republicana, el Partido Republicano Conservador y Partido Republicano Radical, que, por ejemplo, este último en Yecla tuvo mucha importancia. Entonces, realmente estaban todos cansados de la monarquía, sobre todo porque venía de la Guerra de África, donde había muerto muchísima gente joven. Yeclanos murieron mucho en la Guerra de África. Y realmente la gente culpaba al rey. Y de hecho, el rey mismo se da cuenta de que el régimen, la monarquía ya no puede seguir y se va él. O sea, no es un golpe de Estado, no. La República llega porque el primero que dice me voy es el rey. Luego, claro, a partir de ahí, el régimen republicano intenta reformar y, bueno, pues ahí encontramos de todo, con aciertos, con virtudes. Bueno, así hasta llegar a la época de la guerra. Y bueno, te puedo decir que el régimen republicano sí que intentó modernizar España. Hablamos de una Yecla donde la situación social era brutal, era tremenda. Entonces todo eso el régimen republicano intentó reformarlo a través de la sanidad, de la educación. Entonces, bueno, no sé, me puedo perder en muchas explicaciones. Y bueno, también es cierto que la República tuvo el fallo con el orden público, las quemas de la iglesia, la expulsión de los escolapios, de los franciscanos aquí en Yecla. Y entonces yo quería escribir sobre eso porque yo he oído mucha leyenda y quería saber lo que había de verdad y lo que había de mentira. Entonces, bueno, me he encontrado realmente lo que creo que es una explicación más o menos plausible, lógica, y luego sí que me ha dado pie para poder desterrar muchísimos bulos de la época.
17: Para, bueno, también con fuentes de los medios de comunicación, tanto de una tendencia sí. como uh-huh. de la otra, en nuestra región de Murcia, donde lo que evidencia es que Yecla era una ciudad importante y una ciudad donde ocurrían muchas cosas
19: sí.
17: De renombre dentro de, uh-huh. de la provincia entonces de Murcia.
19: Sí, posiblemente yo creo que de la región de Murcia, después de Murcia capital y Cartagena, la ciudad más problemática era Yecla. Ten en cuenta que, bueno, a Yecla, como decía Castillo Puche, le llamaban la Rusia española. Y realmente, y bueno, y el origen de eso es que básicamente hay una población jornalera que no tiene trabajo, pero tiene mucha hambre. Entonces, bueno, pues todo esto influye muchísimo en los comportamientos de los yeclanos. Y bueno, por lo que decía, pues una de las cosas que he hecho, además de del trabajo en archivo, encontrar nuevas piezas. Resulta que en las quemas de la iglesia se hace una investigación por parte de la Nunciatura Apostólica en Madrid, que hace un informe de lo que sucede en Yecla el 16 de marzo del 36, y ese informe lo manda al Vaticano. y en el Vaticano tienen conocimiento de primera mano de qué pasó en Yecla ese día. Ese informe existe hoy en los archivos vaticanos y tuve acceso, y entonces, claro, te encuentras una historia sobre las quemas de la Iglesia que no es la que durante muchos años pues los yeclanos pensábamos.
18: ¿Eran gente de Yecla la que quemó las iglesias? ¿Era gente de fuera? ¿Eran una mezcla de ambos? Porque lo que se dice en el libro, por ejemplo, y no quiero destripar, sí, pero es que también en los días anteriores y posteriores a la quema de las iglesias en Yecla se produce la quema de las iglesias en Almansa, en Jumilla, sí, en Villena.
19: Sí.
18: ¿Había una unión, sí, de los jornaleros, de los socialistas, de los, digamos, republicanos de izquierdas, para hacer todas esas quemas?
19: Sí, mira, yo mi teoría es que los que materialmente protagonizan esas quemas son, digamos, grupos de saboteadores, incendiarios, que prácticamente son profesionales, que no creo que fueran de Yecla, porque sabían perfectamente cómo forzar una puerta, cómo entrar a un templo, cómo abrir un espacio cerrado. Y luego, eso sí, estos grupos empiezan lo que son las quemas y luego ya sí aparece el alboroto y la gente que se va sumando. Y se va sumando sobre todo población joven. Pero sin embargo, dentro mismo de la Casa del Pueblo, o sea, ese mismo día, y los testimonios orales son muy claros, se ven grupos de jóvenes que entran y salen con bidones de gasolina, o sea, constantemente. También se ven grupos de personas mayores de la Casa del Pueblo que intentan evitarlo, diciendo, ¿estáis locos o qué? Y luego el alcalde en ese momento, bueno, pues cuando llega lo que hace, lo primero que hace es movilizar a las fuerzas de seguridad. Ten en cuenta que en Yecla, por ejemplo, había carabineros, guardias de asalto y guardia civil. Había 18 guardias civiles que tenían caballería, es decir, que podían salir con caballo y, vamos, y en cuestión de 10 minutos terminaban con todo. Pero sin embargo reciben la orden tardía por parte del gobernador. Es posible que no reciban la orden porque ten en cuenta que las comunicaciones de la época, yo estoy seguro que estos grupos cortaron los cables telefónicos, que era muy fácil porque dependía todo de un poste. Entonces, es muy complejo.

0: En esa jornada emerge una figura que salva pues la mayor joya que tenemos arquitectónica, que es la Virgen de las Angustias, que es el
1: Sí,
0: profesor Manuel
1: Manuel
0: Castañeda.
1: Castañeda, Julio. Sí, Manuel Castañeda es una de las figuras más interesantes de este periodo, porque él es un catedrático, es un hombre de una cultura vastísima, es un hombre que ha estudiado en las universidades de Viena y Berlín en los años 30. Y bueno, era un políglota, hablaba francés, hablaba inglés, hablaba alemán. Y realmente él está destinado en Yecla y en el momento exacto de la quema él está trabajando en el laboratorio de lo que había sido el Colegio de los Escolapios, entonces Instituto de Segunda Enseñanza. Y en ese momento entra el bedel del instituto y le dice, están quemando y asaltando la iglesia de San Francisco. Él rápidamente con el bedel baja y bueno, y se encuentra allí, pues imagínate. Y con la iglesia, con la figura de Salcillo, tienen un problema, porque casi todos entran de una forma muy rápida, porque ellos no saben cómo va a reaccionar la Guardia Civil y la orden que tiene, la consigna era, hay que hacerlo, hay que quemarlo todo en lo máximo posible, en el menor tiempo posible. El problema de la Virgen de la Angustia es muy grande, no la pueden sacar afuera donde han hecho la hoguera y donde están tirándolo todo. Entonces dicen, la vamos a quemar aquí mismo. Y en ese momento es cuando aparece la figura de Castañeda y le dice, estáis locos. Es lo primero que dijo, literalmente. Y bueno, intenta convencerlo y aquí es donde ya tenemos varias personas. Esto, claro, así contado parece una película, pero realmente Castañeda lo maltratan, le empujan, le dicen, lo llaman de todo. Pero sin embargo, él se interpone, incluso en plan de, bueno, hasta que no vayáis, yo no me quito de aquí, y si me quemáis, me podéis quemar a mí también. Y bueno, y parece ser que los convence diciéndole, no, esto lo podemos vender, los americanos nos van a dar no sé cuántos millones de dólares. En una gente con muy poca cultura, claro, muy supersticiosa, eso los convence y entonces así es como se salva la Virgen. Después termina la guerra y Castañeda se va a México, donde en México funda el Instituto de Farmacología, Instituto Nacional, que aún existe, y termina sus días siendo profesora en la Universidad Davis de California. O sea, es toda una eminencia. En América Latina y Estados Unidos es toda una eminencia. Y siempre me ha llamado la atención que en Yecla nunca se le ha hecho ningún homenaje, ni se le va a hacer, lo sé yo. Y entonces, bueno, pues es una de las figuras que pasan por la historia de puntilla. En los años, él murió en 2009, creo que fue, y tuvo posibilidades de venir a Yecla. Y de hecho le dijeron amigos suyos que tenía aquí en Yecla, le dijeron, vente y va a ver la Virgen de la Angustia que tú salvaste. Y él nunca mostró el más mínimo interés en regresar a Yecla. Eso es lo que nunca pude saber por qué.
0: Bueno, hemos hablado de este episodio porque es
1: Sí.
0: probablemente uno de los más reconocibles, de los más recordados por una parte y también por la otra de los. Pero hubo asesinatos políticos,
1: Sí. Hubo
0: hubo
1: muchos.
0: antes de la guerra incluso.
1: Antes, durante y después, sí.
0: Hablamos de paseos que hubo de personas especialmente de derechas, lógicamente porque estaba que luego ocurrió con las personas de izquierdas después de la guerra.
1: Sí.
0: Es decir, que ¿cómo fue la guerra en nuestro municipio? ¿Cómo se vivió? Porque uno de los pasajes, aquí evidentemente es imposible
1: Claro,
0: hablar de todo
1: resumirlo
0: lo que esto,
1: todo.
0: pero las primeras delegaciones de combatientes se despedían incluso con la banda de música municipal.
1: Exactamente. Generalmente hacían una especie de paseillo, salían desde el cuartel de la milicia, que estaba donde está ahora el asilo de ancianos, por ahí subían más o menos hasta la calle San José y bueno, y hacían una especie de paseo militar con los fusiles al hombro, un desfile militar. Y con la banda de música y la gente le aplaudía y les tiraban flores y cosas así. Esto, claro, esto al principio de la guerra. Pero ten en cuenta que yo al principio de la guerra nadie piensa que están ante una guerra que va a durar 3 años. Ellos piensan que va a ser como un golpe de estado decimonónico, algo muy rápido, va a durar, bueno, sí, hay resistencia, puede durar.

0: durar una, dos, tres semanas, pero en dos, tres semanas ya estamos aquí en Yecla y encima como héroes. Y bueno, y la primera gente que se va al frente, que son voluntarios todo, se van así, en plan muy festivo. Entonces, bueno, pues va pasando el tiempo y se da y se dan y ya se dan cuenta de que no es una guerra corta, que va a ser algo muy largo. Y entonces ya empieza la dura realidad de la guerra. Empiezan a llegar los primeros heridos, los partes de muertos, los partes de desaparecidos. Empiezan ya las movilizaciones por Quinta. Se pasa, la imagen es que pasamos de fiesta, gente que se va al frente y todo el mundo lo aclama y lo vitorea, a gente que, jóvenes que no tienen ninguna gana de irse al frente porque saben que posiblemente los van a matar. Y la escena, según los testimonios orales, las escenas son brutales. Jóvenes que no querían irse a la guerra los suben al tren a culatazo de fusil. O sea, tremendo.
1: Todo esto en una Yecla que se queda, lógicamente, que hay que seguir trabajando, que
0: Sí,
1: hay que seguir cosechando, y
0: claro.
1: donde las mujeres asumen un papel, como en todo el país, lógicamente, los
0: Sí.
1: hombres, mayoritariamente los hombres estaban combatiendo. También hubo mujeres en el frente, pero las mujeres aquí en Yecla asumen un papel completamente protagonista en
0: Claro.
1: prácticamente todos los órdenes.
0: Sí. Mira, ten en cuenta, la guerra civil empieza el 18 de julio, el mes de agosto ya empiezan los primeros grandes combates. Y los jóvenes, al principio, claro, ellos ven una guerra idealista, una guerra romántica incluso, y están deseando de irse al frente. Y es curioso porque se enfrentan con los padres, porque los padres dicen, oye, que estamos en agosto, septiembre, que empieza la vendimia y esto tendrá que hacerlo alguien. Si los jóvenes, si los hombres se van al frente, ¿quién va a vendimiar? Y efectivamente, la vendimia del 36 fue muy mala, pero sin embargo, por razones climatológicas, la vendimia del 37 y del 38 fue buenísima en Yecla. Pero no había gente joven y sin embargo las mujeres se organizan de tal forma que son ellas quienes protagonizan la vendimia y de hecho la prensa regional recoge que las mujeres de Yecla son un ejemplo para toda la provincia.
1: Uno de los datos importantes que se da en el libro es que la población de Yecla en el año 1930 es de en torno a 26, 27 mil habitantes, es decir, unas cifras que no son tan diferentes con las que tenemos ahora. Hemos crecido 10 mil
0: Claro.
1: personas y que hay una pérdida de población muy importante, tanto de personas fallecidas como también
0: Sí.
1: de personas que se marchan
0: Claro.
1: por cuestiones políticas en 1940.
0: Sí, Yecla pierde aproximadamente, pasa de 26.000 habitantes en 1930 a 22.000 y pico en 1940. Entonces, claro, hay un bajón de población. Hay que tener en cuenta, bueno, cuando decimos 26.000 habitantes, posiblemente, claro, la gran mayoría vivía en el casco urbano, pero una otra gran parte de los yeclanos vivían en los campos, donde ahí veraneamos. Entonces, bueno, pues hay que sumarle la mortalidad, el hambre que golpea a toda España y en Yecla también es una realidad. Los heridos y muertos de la guerra, los desaparecidos, los exiliados, claro, todo eso hace que la población pierda 4.000 personas. Entonces, bueno, y sobre todo luego las enfermedades. La mortalidad infantil, por ejemplo, era tremenda. Por eso los matrimonios intentan tener el mayor número de hijos. Ten en cuenta que en esa época ni hay pensión de jubilación ni nada. Entonces, la única garantía que tenía un matrimonio de que en la vejez alguien los va a cuidar es tener muchos hijos para ver si con suerte tal vez la mitad lleguen a edad adulta. Entonces,
1: Pues esos son algunos de los datos, son muchos más, con relatos de los hechos de lo que ocurrió en Yecla entre 1931 y 1939 especialmente. Ay, Carmela, Voces y Silencios, Segunda República y Guerra Civil de Yecla, de Salvador Santapuche, que es el trabajo de muchas horas de investigación, uh-huh. De quien tenemos hoy con nosotros, Salvador Santa. Muchísimas gracias por acompañarnos. Bueno,
0: muchas gracias a vosotros, como siempre.
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4: Son las 2 de la tarde.

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0: Son las 4 de la tarde.
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0: Son las 6 de la tarde.
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0: Son las 7 de la tarde.
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2: ¿Qué tal? Buenas tardes, 7 en punto de esta jornada de jueves 30 de julio. El Centro Tecnológico del Mueble y la Madera, el CETEM, consolida su crecimiento y refuerza su posición como pilar clave para el desarrollo, la modernización y la competitividad de la industria del mueble. Así lo refleja el último balance de gestión, que confirma la trayectoria ascendente de una institución fundamental para el tejido productivo local y también regional. Escuchamos a su director, José Francisco Puche.
3: Bueno, pues los incrementos vienen precisamente derivados de aquellos departamentos que seguramente son más proclives a tener más proyectos de I+D+, de investigación, desarrollo e innovación. Es nuestra principal actividad, por supuesto. Pero aquellos departamentos que hemos conseguido involucrar en lo que es la tónica general también de las estrategias de las diferentes administraciones, porque nosotros nos nutrimos con proyectos que realizamos y que vienen financiados en parte con muchas administraciones, la regional, la estatal, la europea, pues en la medida en que somos capaces de alinearnos con las estrategias de estas administraciones y también con las necesidades de las empresas, porque como digo, son proyectos que están financiados en parte, la inmensa mayoría de ellos, y que la parte que no financia la administración la paga la empresa. En la medida en que hemos sido capaces, como digo, de alinearnos con las necesidades de las empresas y también de las estrategias de la administración, que es aquellas que fomentan mediante sus presupuestos, pues yo creo que hemos conseguido incrementar el volumen de negocio del centro, el departamento de electrónica, el departamento de materiales, el departamento de tecnología de procesos, sobre todo en el área de robótica, también diseño, pues son determinados espacios en los que hemos incrementado la actividad, hemos incrementado también el número de personas, que va de la mano de este incremento de actividad y que hace que el centro vaya creciendo, pero vaya creciendo de manera sostenida y, como a mí me gusta decir, sostenible. No tiene mucho sentido que crezcamos mucho durante una temporada para luego tener que decrecer, porque eso implica modificaciones incluso en el equipo técnico del propio centro, podría implicar este tipo de modificaciones, y la verdad es que formar a una persona en una empresa siempre cuesta mucho, pero en empresas tecnológicas con un alto nivel de tecnológico, pues todavía más difícil.
2: Entre las principales novedades expuestas destaca el proyecto de ampliación de las instalaciones de CETEM mediante la creación de un nuevo centro de cualificación, espacio orientado a mejorar las competencias de los trabajadores y responder de manera directa a las necesidades reales del sector empresarial. Con esta iniciativa, el centro busca capacitar a la fuerza laboral en áreas estratégicas como la digitalización, la automatización o la innovación de procesos.
3: Bueno, las principales consecuencias directas tienen que sufrirlas, en este caso, beneficiarse las empresas. Nosotros trabajamos para ellas y la verdad es que siempre estamos pensando en qué es lo que le hace falta a las empresas, y en tanto en cuanto somos conocedores de esto, pues ponemos en marcha determinadas estrategias. Hemos llegado a un punto en el que para dar más servicios a las empresas y para ayudarles más necesitamos más espacio. Una de las cosas claras y que vienen demandando desde hace tiempo prácticamente desde todos los sectores industriales, pero más concretamente del sector de muebles, es la formación, personal capacitado. Pero no solo personal nuevo, que también, sino ir reciclando a todo su personal. Creo que he dicho muchas veces, y vuelvo a repetir, que los muebles que se fabrican hoy no se hacen de la misma manera que se hacían hace 10 años, ni seguramente se van a hacer como se harán dentro de otros 10. Y para eso hace falta reciclarse. Todas estas estrategias de las que hemos hablado durante muchísimo tiempo, la industria 4.0, que implica robótica, implica fabricación aditiva, implica pues esas tecnologías que vienen, la inteligencia artificial, por supuesto, hace que la forma de trabajar sea diferente y se apoye mucho en los nuevos avances tecnológicos. Pero hay que seguir formando a los empleados para que esos avances tecnológicos se puedan poner en las empresas, y son las personas los que los ponen en marcha. Para eso se necesita precisamente un centro de formación que sea capaz de tener una serie de infraestructuras que hagan posible este traslado de la tecnología al sector industrial y concretamente al sector de muebles, aunque este centro se planifica para dar servicio a todos los sectores económicos y más concretamente industriales de la comarca. Eso es una de las actividades que vamos a hacer allí. Para eso tenemos una sala de formación y tendremos también una nave donde podremos hacer cursos más prácticos.
2: Pues en este sentido, la formación se afianza como uno de los grandes objetivos estratégicos de CETEM en múltiples ámbitos. Consciente de que la especialización es indispensable para mantener el liderazgo industrial, el centro diseña programas adaptados tanto a operarios como a técnicos y directivos, favoreciendo así el reciclaje profesional y la atracción de nuevo talento. Cambiamos de asunto. Los contribuyentes de Yecla afrontan este año una importante novedad en la gestión de varios de los principales tributos municipales. El Ayuntamiento consolida la delegación de estas competencias en la Agencia Tributaria de la Región de Murcia, que pasa a encargarse de la gestión integral, inspección y recaudación de impuestos como el IBI, el impuesto de bienes inmuebles, la tasa por entrada de vehículos ovados y el impuesto sobre vehículos de tracción mecánica, es decir, el sello del coche. Escuchamos a la concejal de Hacienda, Sara Ortuño.
4: O sea, la mayoría de ayuntamientos en nuestra región también los tienen cedidos a la Agencia Tributaria de la Región de Murcia. ¿Por qué? Pues porque es una agencia especializada en la tramitación de estos impuestos. Tienen personal formado y tienen muchos más recursos para poder solventar pues, cualquier tipo de problema que existe con respecto a estos tributos y porque tienen pues eso, muchos más recursos que un ayuntamiento. Y pueden, si no, desde nuestro ayuntamiento tendríamos que dotar mucho personal para asumir pues este tipo de impuestos. Y por tanto ya se venía trabajando, ya llevábamos con la agencia tributaria desde hace muchos años, ya teníamos la recaudación ejecutiva con ellos en un convenio. Hace dos o tres años le cedimos también la plusvalía, el impuesto de actividades económicas y las multas de tráfico. Y ahora este año, 2026, se ha cedido el IBI, la tasa de los vados, el impuesto de los vehículos y la parte del catastro. Nosotros teníamos que asumir también una parte de catastro que teníamos que asumir y teníamos que dotar de mucho personal y entonces fue el momento ideal para hacer este nuevo convenio y ceder estos impuestos.
2: La medida busca también facilitar las gestiones a los ciudadanos que desde este ejercicio pueden realizar trámites relacionados con los impuestos a través de la oficina de la Agencia Tributaria Regional ubicada en la Plaza del Parque de la Constitución número 1, así como mediante su sede electrónica o el teléfono gratuito de atención al contribuyente.
4: ¿Qué supone para los ciudadanos? Pues suponen ventajas. ¿Por qué? Porque hay una oficina destinada únicamente a trabajar sobre estos impuestos. Personal formado específicamente en este trabajo y además también supone ventajas como mayor fraccionamiento, etcétera, etcétera. Entonces, ¿qué es lo que decías que esta semana se nos ha cobrado el primer pago del IBI? El IBI, ¿qué es lo que se ha conseguido a través de este convenio? Por supuesto, mantener todas las bonificaciones que estaban establecidas ya en nuestra ordenanza, todas aquellos beneficios que se recogían en este pago de tributos, se mantienen y los mantiene la agencia tributaria. Se empezó con el pago de los vehículos. Hubo algunos problemas porque al trasladar todos los datos, hubo algunos datos que no se incorporaron y entonces hubo un pequeño fallo a la hora de incorporar los recibos. Por eso han habido personas que han tenido un primer cobro y luego se les ha hecho un pequeño cobro de la diferencia que no se le había aplicado en la bonificación.
2: Entre las gestiones disponibles se encuentran el pago de recibos, la solicitud de duplicados, la domiciliación bancaria, o la consulta de expedientes, evitando desplazamientos y simplificando los trámites administrativos. Desde el Ayuntamiento destacan que esta colaboración va a permitir optimizar los recursos municipales y ofrecer una atención más especializada. Cambiamos de asunto. Cada vez queda menos para que Gabriel García Unión afronte uno de los mayores desafíos de su vida. El deportista yeclano se encuentra en la recta final de la preparación para iniciar el próximo 10 de agosto su reto solidario con el último de la maratón París-Yecla, una iniciativa que busca combinar deporte, superación personal y, sobre todo, solidaridad. Le escuchamos.
5: Sí, estamos ya apenas 10 días para comenzar el reto. La verdad que tengo ganas ya de empezar un poquito por quitarme ya esa espinilla. Y la verdad que muy contento tanto con la preparatoria, con todo ese. Siempre tiene ese nerviosismo de que está ya aquí y que parece que cuando lo lancé en el mes de abril nunca iba a llegar. Y ahora ya digo, apenas 10 días para comenzarlo con mucha ilusión. Pues el reto se ha estructurado en 6 etapas. Cada etapa son aproximadamente 250 a 260 kilómetros con una media de nivel de 2.000 metros y van a ser 6 días, donde vamos a estar 3 días y medio en Francia y 3 días y 3, un poquito de 2 días y medio en España. Para mí el paso de Francia a España es la zona más bonita, porque hay uno de los puertos más emblemáticos que tenemos en los Pirineos, que es el Portalet, y eso es como un regalo para el ciclista. Es verdad que es un puerto muy tendido, de 20 kilómetros hasta coronar, pero una vez que coronas ya pasas por la estación de Canfranc, dirección Jaca y Zaragoza, que eso va a ser muy cuesta abajo. A mí la etapa que me trae un poco así de intriga es la segunda etapa, porque son 260 kilómetros con 3.500 metros de desnivel. Pero realmente cuando veo el perfil, no es una etapa donde tenga un puerto muy largo, sino que son muchos repechos, altibajos, como le llamamos, que al final pienso que ahí va a ser donde más trabajo vamos a tener que hacer, tanto yo como con los dos compañeros que me van a acompañar. Pues la preparación ha sido intensa, no solamente a nivel de horas de trabajo, sino también de que al final pues soy una persona que tengo mi trabajo de 8 horas y necesito coordinarme desde muy temprano en la mañana hasta muy tarde en el día, pues para buscar esos huecos. Mi formación ha sido 6 de la mañana al gimnasio, de 6 a 7, vengo a trabajar hasta las 6 de la tarde, de ahí cojo mi bicicleta y hago 2-3 horas en función del tiempo disponible, y al día siguiente exactamente lo mismo. O sea, era un poquito el día de la marmota, y sobre todo sin olvidarme de las redes sociales, que al final pues para poder darle difusión había que buscar tiempo para grabar todos esos vídeos que muchos de los que nos están viendo hoy pues han visto y han compartido en redes sociales.
2: Todavía quedan 10 días para la puesta en marcha del reto, pero la ciudadanía está respondiendo de manera muy positiva. La campaña de recaudación ya ha alcanzado los 4.000 euros, cifra que refleja el respaldo que está recibiendo el proyecto y que supone un importante impulso para el objetivo solidario que persigue y que van a ir destinados a Ajax. El deportista ha querido agradecer el apoyo recibido por parte de particulares, empresas y colaboradores que se han sumado a la iniciativa mediante donaciones de muestras de ánimo. Y muestras de ánimo, mejor dicho. No obstante, recuerda que la campaña solidaria continúa abierta y anima a que todavía no lo hayan participado poder colaborar para seguir incrementando esa recaudación.
5: Sí, al final el último de la maratón nace como una iniciativa de recaudar dinero a través de retos deportivos para destinarlo a la lucha y la investigación contra el cáncer, porque al final el haberlo vivido en mi familia y seguir viviéndolo con mi madre, pues cada día te hace un poco querer mejorar, querer ayudarles y que ellos tengan al final las mejores condiciones de vida y que, sobre todo lo más importante, que se destine dinero a la investigación contra el cáncer, porque todavía queda mucho. Y a mí el número que siempre tengo como objetivo es que el 70% de los pacientes que sufren cáncer acaban sobreviviendo, pero para mí, yo pienso más en ese 30%, ese 30% de personas que no sobreviven, que no lo superan, intentar reducirlo siempre al mínimo. Y obviamente pues con cada granito de arena que todos aportemos, pues nos va a permitir que ese número de personas que no lo superan cada vez sea menor. Y esta vez con Ajax, pues más que nada una asociación local, y encima que fundó el padre de mis abuelos, el abuelo de mis primos, el padre de mi tío, pues también era como homenajearle y destinarle. Y la verdad que de aquí también quiero darle un abrazo enorme a Desi, porque la presidenta actual de Ajax, por toda la ayuda, por cómo se ha involucrado en el reto, porque está siendo una persona que detrás de todo el último maratón me está ayudando mucho. Sí, al final yo pienso que todo lo que está haciendo Ajax es de mérito, porque realmente ahora están construyendo un gimnasio para todos esos pacientes que puedan fortalecerse, y sobre todo haciendo talleres, pero también ayudar a los familiares, porque realmente está el paciente y los familiares más cercanos que lo sufren, que también tienen que hacer pues combatir sus batallas mentales. Y para mí, vamos, desde el minuto uno que se lo dije a Desi que quería hacer el reto para ellos, no me arrepiento para nada de lo que he hecho, y obviamente porque se está dando más a conocer también Ajax, y también Ajax ha podido conocer a otras personas que no sabían lo que estaban haciendo en este ámbito.
2: El reto no lo va a hacer solo. Siguen los preparativos y va a estar acompañado, además de su familia, va también acompañado de Jesús Sánchez y Albert Sangil, también compañeros.
6: Sí, bueno, a ver, nosotros también tenemos la facilidad de que competimos, estamos muy encima de la bici, no nos descuidamos, pero sí que realmente el reto es bastante, bastante exigente por tiempo, por kilómetros, es bastante duro.
7: Pues yo, de hecho, tengo un colega que es entrenador y hacer muchas horas encima de la bicicleta, mucho gimnasio, también porque al final no es únicamente tener la resistencia encima de la bicicleta, sino muscularmente estar preparado para ello. Entonces, pues bueno, bastantes horas, de hecho.
6: Sí, yo creo que ese va a ser un punto clave, el pasar día tras día, porque un día puede salvar, pero al día siguiente hay que volver a subir y bueno, ahí es donde está el problema, donde hay que gestionar muy bien.
7: Sí, yo de hecho llevo, lo vi en Strava ayer o anteayer, 5.000 kilómetros desde abril de preparación, o sea que la mayoría son solos por eso, por la preparación mental y demás, y luego también entrenar la nutrición, porque quieras o no, los geles, pues es mucho azúcar y demás y te pueden sentar mal, entonces con el nutricionista, el entrenador, pues lo hemos entrenado todo, básicamente, todo.
2: Pues el reto empezará el próximo día 10 de agosto. París-Yecla. Madre mía. Más cosas. La Consejería de Medio Ambiente, Industria, Universidades, Investigación y Mar Menor, en colaboración con el Ayuntamiento de Yecla, va a reabrir este martes el punto de información del Monumento Natural Monte Araví, recuperando la atención presencial a los visitantes tras el cierre temporal motivado por las obras de adecuación de la antigua Casa del Guarda, que se va a convertir en un futuro centro de visitantes del Monte Araví. Durante el periodo de cierre, el Servicio de Educación Ambiental ha continuado desarrollándose mediante rutas guiadas, actividades divulgativas y programas dirigidos a centros educativos y diferentes colectivos. Con esta reapertura, los visitantes volverán a disponer de información sobre itinerarios, lugares de interés, condiciones de acceso y normas de uso del espacio protegido, además de material divulgativo y recomendaciones para realizar una visita respetuosa con el entorno. Como principal novedad, el servicio amplía su horario de apertura y pasará a funcionar de martes a domingo frente al anterior calendario de viernes a domingo. El punto de información recibe anualmente más de 5.000 visitantes, por lo que se espera que esta ampliación incremente el número de usuarios. La directora general de Patrimonio Natural y Acción Climática, Inmaculada Torres, destacaba que este servicio va a permitir ofrecer una atención más cercana y fomentar el conocimiento y conservación de uno de los enclaves naturales, culturales más emblemáticos de la región de Murcia, joyita de nuestra ciudad. Y por último, la campaña Asocomi Express, organizada por la Asociación de Comerciantes de Yecla, Asocomi, ha concluido con un balance muy positivo tras generar 130.400 euros en compras en los establecimientos participantes. La iniciativa, que finalizó el pasado día 28 de julio, ha registrado un total de 2.774 tickets, con un ticket medio de 58,73 euros, consolidándose como una de las acciones de dinamización comercial más importantes del año en la ciudad. Una vez revisados todos los tickets presentados, la empresa responsable de la aplicación ha realizado este jueves el esperado sorteo, del que han salido los tres comercios en los que se han repartido los premios como los clientes agraciados. Los establecimientos premiados han sido Óptica Francisco López, Yacar y Carnicería Hermano Soria. Los ganadores son Mario Tomayo, que realizó su compra en Óptica Francisco López, Mari Carmen López, cliente de Yacar, y Marcos Casillas, que resultó premiado tras comprar en Carnicería Hermano Soria. La campaña culminará este sábado con una jornada especial en la que los premiados podrán disfrutar de sus premios realizando compras en los comercios de Yecla. Desde Asocomi destacan el éxito de esta edición, que ha logrado incentivar el consumo del comercio local gracias a una campaña que ha vuelto a combinar promoción, premios y apoyo al tejido comercial de Yecla. Y ahora nos vamos al deporte.
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2: Pues la Plaza de San Cayetano fue el escenario elegido por el Yeclano Deportivo para presentar las que serán sus nuevas equipaciones oficiales para competir esta nueva temporada en Segunda Ref. Unas equipaciones que rompen con las utilizadas el pasado curso. Gobic Wear, la empresa fabricante de las equipaciones del Yeclano, da un giro y ha diseñado unas equipaciones novedosas e identificadas tanto con los colores del club como con la propia ciudad de Yecla. El Yeclano seguirá utilizando una primera equipación con motivos azulgranas, aunque sin franjas marcadas, sino diluidas en un diseño más moderno. La segunda equipación utilizará unos tonos entre violetas y pastel, una cosa rara, que además incluye un homenaje a la cúpula de la Basílica de la Purísima en uno de los costados. La tercera volverá a tener motivos verdes en diferentes tonalidades a modo spray, que resultó ser una de las más aclamadas por los cerca de 2 centenares de aficionados congregados en el acto. También las indumentarias de las porterías resultaron llamativas. Por un lado, negra completamente, la primera equipación, la segunda también modo spray de tonalidades rosas. El club quiso agradecer el apoyo a la marca, a patrocinadores y a la afición de cara a la próxima temporada, a través del gerente del club, Pedro Romero.
9: Hoy es un día para agradecer. Fundamentalmente, una de las primeras piezas claves es el ayuntamiento, puesto que nos cede las instalaciones y también nos apoya económicamente. Y, por supuesto, estas camisetas están aquí presentes porque tenemos un elenco de firmas yeclanas que apoyan este proyecto deportivo y lo hacen viable. Agradecimiento, por supuesto, a todas y cada una de las firmas que nos acompañan temporada tras temporada y que, bueno, en cierto modo, contribuyen a nuestro proyecto deportivo y también se favorecen, en este caso, de esa, bueno, darle publicidad a su imagen en aquellos rincones donde no llegan.
2: Romero recordó que la campaña de abonos sigue abierta y que la presentación oficial del equipo será en el duelo ante el Alcoyano el próximo 28 de agosto.
9: Este año hemos trabajado muy duro y con mucha paciencia para generar un ambiente ilusionante en la afición. Creo que se van a conseguir muchas cosas positivas, pero lógicamente necesitamos vuestro apoyo. Estamos en plena campaña de abonos y este año o esta temporada ver al Yeclano Deportivo en directo creo que es más asequible que nunca. Por ello, os pedimos que os acerquéis a las oficinas, pidáis vuestro abono, el que no haya renovado, que acuda a renovación, puesto que pasado mañana termina el plazo para ello. Y queremos generar ese ambiente ilusionante, esa sinergia indispensable entre equipo y afición. Este es el primer acto que tenemos a pie de calle, con la plantilla al completo, que están por aquí detrás. Y lo que queremos es eso, estar presentes en el pueblo, en la ciudad y, por supuesto, en nuestros aficionados. Muchas gracias.
2: El equipo que ya está inmerso en pretemporada se estrena este sábado en Onteniente a partir de las 7:30 de la tarde. Vamos con el tiempo, por la previsión meteorológica que nos trae, como siempre, nuestro compañero Daniel Beltrán de Meteo Altiplano.
10: Hoy da comienzo un nuevo episodio de calor intenso que va a perdurar como mínimo hasta la jornada del lunes próximo, lunes de la próxima semana. Y se van a alcanzar las temperaturas máximas y mínimas más elevadas de esta semana hacia finales de esta semana, hacia las jornadas de sábado y domingo. Previsiblemente en esas jornadas se alcancen máximas en el entorno de los 40 grados centígrados, sin descartar algún que otro valor superior en los principales zonas de valles, en los principales hornos o esos polos cálidos del término municipal. Y no solamente van a ir subiendo los próximos días las máximas, también de igual forma lo van a hacer las temperaturas mínimas, y ya a partir de esta próxima madrugada pues difícilmente conseguirían descender por debajo de los 20 grados centígrados en el núcleo urbano. Van a seguir siendo esas temperaturas mínimas más altas, más elevadas, conforme a mayor altitud del término municipal nos encontremos. Por contra, en zonas de valles, las temperaturas mínimas, aunque seguirán siendo elevadas, pero podrían descender algún que otro grado más. En cuanto al estado de los cielos, previsión de cielos despejados, estabilidad atmosférica garantizada y, como decimos, precaución, porque hoy ya se activa el primer aviso de nivel amarillo, un aviso que a lo largo de los próximos como mínimo 4 días va a ir continuando, va a ir activándose de forma diaria desde la Agencia Estatal de Meteorología, bien de nivel amarillo por máximas de 38-39 grados o bien de nivel naranja por máximas de 40 o 41 grados centígrados. Precaución a lo largo de los próximos días.
2: Gracias, Daniel Beltrán, como siempre, por esta información meteorológica, por muy poco que me guste. Volvemos mañana a partir de las 9 en punto, como siempre. Y por última vez este curso. Y no quiero ponerme pesado, pero es lo que toca. Nos vamos de vacaciones mañana. En fin, que mañana les espero a partir de las 9. A continuación podrán escuchar otra vez esa entrevista a Salvador Santa, que ayer realizaba nuestro compañero José Ramón Martínez en Lo que hay que ver, al hilo de su último libro, Ay Carmela, una mirada a Yecla durante la Guerra Civil. Es todo, volvemos mañana. Disfruten del día. Adiós.
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5: Vamos a hablarle de este libro. Se presentó en la Casa de Cultura. Es Ay Carmela, Voces y Silencios, Segunda República y Guerra Civil en Yecla. Escrito por Salvador Santapuche. Salva Santa, muy buenas.
6: Hola.
5: Debo reconocer que me esperé a hacer la entrevista para leerme antes el libro. Y tengo que darle la enhorabuena al autor porque, bueno, pues es un retrato de una Yecla de la que hace menos tiempo, hace solo 90 años, de una Yecla muy diferente. Vamos a esperarnos un segundo porque, como decimos, bueno, pues es un retrato de una época de hace 90 años, hace muy poco se cumplía, el 18 de julio se cumplía ese 90 aniversario de, bueno, pues el golpe de Estado que dio origen a la guerra civil que se vivió en nuestro municipio y en todo el país. Y bueno, pues en este libro se puede ver un retrato primero de la Segunda República, de cómo se vivieron todos los o buena parte de los momentos de la vida en la Segunda República, que es el origen de la guerra civil. ¿Cuál es el objetivo de este libro, Salva?
7: Bueno, pues el objetivo del libro es simplemente pues dar a conocer cómo era la Yecla de la época, cómo era la Yecla, bueno, de los que tenemos ya una edad, de nuestro abuelo. Y realmente, bueno, pues creo que el objetivo del libro es dar a conocer una Yecla que, bueno, pues por diversos motivos, por diversas circunstancias, pues no se ha estudiado mucho, no se ha trabajado con todo el rigor que se debería, y de hecho, bueno, este es el, creo que es el primero y único, y mucho me temo que el último libro que se publique sobre esta época. Ojalá me equivoque.
5: Y es una época muy cercana que todos, bueno, en mi caso, pues conocemos personas que la vivieron en primera persona, mm-hmm, pero que lógicamente ya no están.
7: Claro, para hacer el libro, bueno, no solamente me baso en el trabajo de los archivos, sino también en la recopilación que hice desde los años 90 del pasado siglo de testimonios orales de gente, personas que habían vivido esa época. Entonces, los testimonios orales, aún con toda su precaución a la hora de interpretarlo, pues creo que son una parte importante de este libro. En cierto modo es una voz que hay que quería recuperar y que es muy valiosa.
5: Son unos testimonios recogidos, como bien has comentado, hace 20 y 30 años de personas que vivieron fundamentalmente en primera persona. Hay dos partes, porque uh-huh. están las que vivieron en primera persona y las que no lo vivieron en primera persona, que a lo mejor eran niños, no tenían recuerdos, pero sí que al tener la proximidad de sus padres, sí que podían tener una información que es más difícil que nos llegue a los que estamos ahora, a los que vivimos ahora.
7: Exactamente. En el libro, bueno, los testimonios orales son personas que viven la época, muchos como meros espectadores, en el caso de numerosas mujeres, pero luego protagonistas indirectos de esta época, como era, por ejemplo, pues el joven que un día le llega una carta a su casa y tiene que dejarlo todo para irse al frente. Y luego, pues bueno, como bien has dicho, pues lo que se llaman testimonios de segunda generación, que son los descendientes inmediatos de estas personas, o incluso lo que se llaman también en la historiografía los famosos niños de la guerra, niños que vivieron la guerra civil, pero desde su infancia. Entonces, todos estos testimonios yo creo que son muy valiosos y por eso he intentado recopilar todos los que he podido.
5: ¿Cómo fue ese trabajo?
7: Pues fue un trabajo, realmente yo no era consciente de la importancia que podía llegar a tener aquello. En principio yo lo hacía, bueno, pues era muy joven, tendría 16, 17 años, y claro, yo lo primero que entrevisté fue a mi abuelo. A mi abuelo, a mi abuela, y bueno, poco a poco después entrevisté a amigos suyos, fui, bueno, con unos medios muy, un Walkman de la época, un, como te he dicho antes, un radio cassette de estos que, pequeño, que en la época era muy moderno, que compré en el Bazar Ceuta, y bueno, pues iba de casa en casa tomando testimonio. Y mira, yo al principio, como dije en la presentación, claro, entrevistaba personal de izquierda, gente que habían estado en un bando determinado, y un día se me surge la pregunta: ¿y qué pasa si entrevisto a alguien del otro bando? ¿Cómo me va a contar lo mismo pero a través de otro ojo? Entonces, claro, hablé con amigos míos que me decían, pues mi abuelo estuvo tal cual, y entonces poco a poco pues fui entrevistándolo, y así es como realmente te puede hacer una visión completa, un panorama completo de lo que sucedió en aquella época.
5: Salva, es un tema que a día de hoy escribir sobre esto sigue siendo complicado, porque sí, hay un nivel de radicalización a día de hoy, uh-huh, no como el que había en ese momento, sí, lógicamente, claro, pero sí que sigue habiendo un nivel de crispación y de radicalización cuando hablamos de lo que ocurrió, y en especial lo que ocurrió en Yecla.
7: Sí, bueno, aquí te tengo que decir que efectivamente es un tema muy complejo y es muy difícil de hablarlo. Ten en cuenta que a nivel nacional el tema de la guerra civil, hay que reconocer que es un tema que se ha utilizado muy políticamente como un arma arrojadiza. O sea, después de la guerra, 40 años de dictadura, donde se cuenta la versión solamente de un bando, después con la democracia, el pacto no escrito es que no se habla del tema, después se habla, pero prácticamente se da la visión de otro bando. Entonces, generalmente es un tema complejo, pero por eso, porque se sigue utilizando como arma arrojadiza. Pero este libro, yo se lo decía a mucha gente, yo no sé qué ideas tienes tú o cualquier persona que se lo lea. Cuando termine de leérselo, sus ideas van a ser las mismas, no van a cambiar, porque este libro no está escrito para demostrarte estos son los buenos, estos son los malos, o eres del Madrid o eres del Barcelona. Entonces, cada persona tendrá sus propias ideas y sus propias conclusiones, como yo tengo las mías. Entonces, bueno, sí, es realmente un tema muy complejo.
5: Es especialmente este libro un, bueno, pues, relato de hechos, de cosas,
7: claro,
5: que ocurrieron en nuestro municipio desde 1931 desde sí. cómo fue el día de la o incluso los días anteriores uh-huh. a las elecciones municipales que dan paso a la salida de Alfonso XIII, claro. la proclamación de sí. la República, cómo se vivió mira, ese día en Yecla, mira, hasta pues el día en el que bueno pues la Junta de Defensa, por así decirlo, uh-huh. entra en nuestro municipio sí. y asume el gobierno de nuestra ciudad.
7: Sí, mira, hay que decir que la proclamación de la República en Yecla fue como un día de fiesta. Realmente todo el mundo estaba ilusionado. Antes, previamente, hay unas elecciones municipales, no es un referéndum, monarquía o república, es unas elecciones municipales y los partidos monárquicos son literalmente barridos. Porque no solamente en Yecla también, pero en España realmente es que la gente estaba ya cansada de la monarquía. A nivel local también, pero la gente que está a favor de la república, pensamos cuando utilizamos la palabra republicano, pensamos que todos son de izquierda. Y realmente republicano, habían tres partidos republicanos que eran muy de derecha. Derecha liberal republicana, el Partido Republicano Conservador y Partido Republicano Radical, que por ejemplo este último en Yecla tuvo mucha importancia. Entonces realmente estaban todos cansados de la monarquía, sobre todo porque venía de la guerra de África, donde había muerto muchísima gente joven. Yeclanos murieron mucho en la guerra de África, y realmente la gente culpaba al rey, y de hecho el rey mismo se da cuenta de que el régimen, la monarquía ya no puede seguir, y se va él. O sea, no es un golpe de estado, no, la república llega porque el primero que dice me voy es el rey. Luego, claro, a partir de ahí el régimen republicano intenta reformar y bueno, pues ahí encontramos de todo, con aciertos, con virtudes. Bueno, así hasta llegar a la época de la guerra. Y bueno, te puedo decir que el régimen republicano sí que intentó modernizar España. Hablamos de una Yecla donde la situación social era brutal, era tremenda. Entonces todo eso el régimen republicano intentó reformarlo a través de la sanidad, de la educación. Entonces, bueno, no sé, me puedo perder en muchas explicaciones. Y bueno, también es cierto que la República tuvo el fallo con el orden público, las quemas de la iglesia, la expulsión de los escolapios, de los franciscanos aquí en Yecla. Y entonces yo quería escribir sobre eso porque yo he oído mucha leyenda y quería saber lo que había de verdad y lo que había de mentira. Entonces, bueno, me he encontrado realmente lo que creo que es una explicación más o menos plausible, lógica, y luego sí que me ha dado pie para poder desterrar muchísimos bulos de la época.
5: Para, bueno, también con fuentes de los medios de comunicación, tanto de una tendencia sí. como uh-huh. de la otra, en nuestra región de Murcia, donde lo que evidencia es que Yecla era una ciudad importante y una ciudad donde ocurrían muchas cosas sí. De renombre dentro de, uh-huh. de la provincia entonces de Murcia.
7: Sí, posiblemente yo creo que de la región de Murcia, después de Murcia capital y Cartagena, la ciudad más problemática era Yecla. Ten en cuenta que, bueno, a Yecla, como decía Castillo Puche, le llamaban la Rusia española. Y realmente, y bueno, y el origen de eso es que básicamente hay una población jornalera que no tiene trabajo, pero tiene mucha hambre. Entonces, bueno, pues todo esto influye muchísimo en los comportamientos de los yeclanos. Y bueno, por lo que decía, pues una de las cosas que he hecho, además de del trabajo en archivo, es encontrar nuevas piezas. Resulta que en las quemas de la iglesia se hace una investigación por parte de la Nunciatura Apostólica en Madrid, que hace un informe de lo que sucede en Yecla el 16 de marzo del 36, y ese informe lo manda al Vaticano. Y en el Vaticano tienen conocimiento de primera mano de qué pasó en Yecla ese día. Ese informe existe hoy en los archivos vaticanos y tuve acceso. Y entonces, claro, te encuentras una historia sobre las quemas de la iglesia que no es la que durante muchos años pues los yeclanos pensábamos.
5: ¿Eran gente de Yecla la que quemó las iglesias? ¿Era gente de fuera? ¿Eran una mezcla de ambos? Porque lo que se dice en el libro, por ejemplo, y no quiero destripar, sí, pero es que también en los días anteriores y posteriores a la quema de las iglesias en Yecla, se produce la quema de las iglesias en Almansa, en Jumilla, en Villena.
7: Sí.
5: ¿Había una unión de los jornaleros, de los socialistas, de los, digamos, republicanos de izquierdas para hacer todas esas quemas?
7: Sí, mira, yo mi teoría es que los que materialmente protagonizan esas quemas son, digamos, grupos de saboteadores, incendiarios, que prácticamente son profesionales, que no creo que fueran de Yecla, porque sabían perfectamente cómo forzar una puerta, cómo entrar un templo, cómo abrir un espacio cerrado. Y luego, eso sí, estos grupos empiezan lo que son las quemas y luego ya sí, aparece el alboroto y la gente que se va sumando. Y se va sumando sobre todo población joven. Pero sin embargo, dentro mismo de la Casa del Pueblo, o sea, ese mismo día, y los testimonios orales son muy claros, se ven grupos de jóvenes que entran y salen con bidones de gasolina, o sea, constantemente. También se ven grupos de personas mayores de la Casa del Pueblo que intentan evitarlo, dicen, ¿estáis locos o qué? Y luego el alcalde en ese momento, bueno, pues cuando llega lo que hace, lo primero que hace es movilizar a las fuerzas de seguridad. Ten en cuenta que en Yecla, por ejemplo, había carabineros, guardia de asalto y guardia civil. Había 18 guardias civiles que tenían caballería, es decir, que podían salir con caballo y vamos, y en cuestión de 10 minutos terminaban con todo. Pero sin embargo reciben la orden tardía por parte del gobernador. Es posible que no reciban la orden porque ten en cuenta que las comunicaciones de la época, yo estoy seguro que estos grupos cortaron los cables telefónicos, que era muy fácil porque dependía todo de un poste. Entonces, es muy complejo, pero luego los que salen, por ejemplo, intentando apagar fuego, y a ellos se unen muchísimos ciudadanos, son concejales de sobre todo de Izquierda Republicana, que por cierto son los que se llevan la peor parte, porque a muchos de ellos lo apalean, pero literalmente, como suena. Entonces, bueno, yo creo que realmente no hay que verlo como un hecho aislado. Como tú has dicho, en las poblaciones vecinas sucedió algo muy parecido y no creo que sea una casualidad.
5: En esa jornada emerge una figura que salva pues la mayor joya que tenemos arquitectónica, que es la Virgen de las Angustias, que es el profesor
7: Manuel Castañeda. Manuel Castañeda es una de las figuras más interesantes de este periodo, porque él es un catedrático, es un hombre de una cultura vastísima, es un hombre que ha estudiado en las universidades de Viena y Berlín en los años 30. Y bueno, era un políglota, hablaba francés, hablaba inglés, hablaba alemán. Y realmente él está destinado en Yecla y en el momento exacto de la quema él está trabajando en el laboratorio de lo que había sido el Colegio de los Escolapios, entonces Instituto de Segunda Enseñanza. Y en ese momento entra el bedel del instituto y le dice, están quemando y asaltando la iglesia de San Francisco. Él rápidamente con el bedel baja y bueno, y se encuentra allí, pues imagínate. Y con la iglesia, con la figura de Salcillo, tienen un problema, porque casi todos entran de una forma muy rápida, porque ellos no saben cómo va a reaccionar la Guardia Civil y la orden que tiene, la consigna era hay que quemarlo todo en lo máximo posible en el menor tiempo posible. El problema de la Virgen de la Angustia es muy grande, no la pueden sacar afuera donde han hecho la hoguera y donde están tirándolo todo. Entonces dicen, la vamos a quemar aquí mismo. Y en ese momento es cuando aparece la figura de Castañeda y le dice, estáis locos, es lo primero que dijo, literalmente. Y bueno, intenta convencerlo y aquí es donde ya tenemos varias personas. Esto, claro, así contado parece una película, pero realmente Castañeda lo maltratan, le empujan, le dicen, lo llaman de todo. Pero sin embargo, él se interpone, incluso en plan de, bueno, hasta que no vayáis, yo no me quito de aquí, y si me quemáis, me podéis quemar a mí también. Y bueno, y parece ser que los convence diciéndole, no, esto lo podemos vender, los americanos nos van a dar no sé cuántos millones de dólares. En una gente muy con muy poca cultura, claro, muy supersticiosa, eso los convence, y entonces así es como se salva la Virgen. Después termina la guerra y Castañeda se va a México, donde en México funda el Instituto de Farmacología, Instituto Nacional, que aún existe, y termina sus días siendo profesor en la Universidad Davis de California. O sea, es toda una eminencia. En América Latina y Estados Unidos es toda una eminencia. Y siempre me ha llamado la atención que en Yecla nunca se le ha hecho ningún homenaje, ni se le va a hacer, lo sé yo. Y entonces, bueno, pues es una de las figuras que pasan por la historia de puntilla. En los años, él murió en 2009, creo que fue, y tuvo posibilidades de venir a Yecla. Y de hecho le dijeron amigos suyos que tenía aquí en Yecla, le dijeron, vente y vas a ver la Virgen de la Angustia que tú salvaste. Y él nunca mostró el más mínimo interés en regresar a Yecla. Eso es lo que nunca pude saber por qué.
6: Bueno, hemos hablado de este episodio porque es probablemente uno de los más reconocibles, de los más recordados por una parte y también por la otra de los... pero hubo asesinatos políticos.
7: Sí, sí.
6: Hubo antes de la guerra incluso.
7: Antes, durante y después.
6: Hablamos de paseos que hubo de personas especialmente de derechas. Lógicamente porque estaba... Que luego ocurrió con las personas de izquierdas después de la guerra.
7: Sí.
6: Es decir que... ¿cómo fue la guerra en nuestro municipio? ¿Cómo se vivió? Porque uno de los pasajes... Aquí evidentemente es imposible hablar de todo lo que esto, pero... las primeras delegaciones de combatientes se despedían incluso con la banda de música municipal.
7: Exactamente. Generalmente hacían una especie de paseillo, salían desde el cuartel de la milicia, que estaba donde está ahora el asilo de ancianos, por ahí subían más o menos hasta la calle San José y bueno, y hacían una especie de paseo militar con los fusiles al hombro, un desfile militar. Y con la banda de música y la gente les aplaudía y les tiraban flores y cosas así. Esto, claro, esto al principio de la guerra. Pero ten en cuenta que yo al principio de la guerra nadie piensa que están ante una guerra que va a durar 3 años. Ellos piensan que va a ser como un golpe de estado decimonónico, algo muy rápido, va a durar, bueno, sí, hay resistencia, puede durar 1, 2, 3 semanas, pero en 2, 3 semanas ya estamos aquí en Yecla y encima como héroes. Y bueno, y la primera gente que se va al frente, que son voluntarios todos, se van así, en plan muy festivo. Entonces, bueno, pues va pasando el tiempo y se dan cuenta de que no es una guerra corta, que va a ser algo muy largo. Y entonces ya empieza la dura realidad de la guerra. Empiezan a llegar los primeros heridos, los partes de muertos, los partes de desaparecidos. Empiezan ya las movilizaciones por quinta. Se pasa, la imagen es que pasamos de fiesta, gente que se va al frente y todo el mundo lo aclama y los vitorea, a gente que, jóvenes que no tienen ninguna gana de irse al frente porque saben que posiblemente los van a matar. Y la escena, según los testimonios orales, las escenas son brutales. Jóvenes que no querían irse a la guerra los suben al tren a culatazo de fusil. O sea, tremendo.
6: Todo esto en una Yecla que se queda, lógicamente, que hay que seguir trabajando, sí, que hay que seguir cosechando,
7: claro,
6: y donde las mujeres asumen un papel, como en todo el país, lógicamente, los hombres, mayoritariamente los hombres estaban combatiendo, también hubo mujeres en el frente, pero las mujeres aquí en Yecla asumen un papel completamente protagonista, en claro. prácticamente todos los órdenes.
7: Sí. Mira, ten en cuenta, la guerra civil empieza el 18 de julio, el mes de agosto ya empiezan los primeros grandes combates. Y los jóvenes, al principio, claro, ellos ven una guerra idealista, una guerra romántica incluso, y están deseando de irse al frente. Y es curioso porque se enfrentan con los padres, porque los padres dicen, oye, que estamos en agosto, septiembre, que empieza la vendimia y esto tendrá que hacerlo alguien. Si los jóvenes, si los hombres se van al frente, ¿quién va a vendimiar? Y efectivamente, la vendimia del 36 fue muy mala, pero sin embargo, por razones climatológicas, la vendimia del 37 y del 38 fue buenísima en Yecla. Pero no había gente joven, y sin embargo, las mujeres se organizan de tal forma que son ellas quienes protagonizan la vendimia, y de hecho la prensa regional recoge que las mujeres de Yecla son un ejemplo para toda la provincia.
6: Uno de los datos importantes que se da en el libro es que la población de Yecla en el año 1930 es de en torno a 26-27.000 habitantes, uh-huh. es decir, unas cifras que están que no son tan diferentes con las que tenemos ahora. Hemos crecido 10.000 claro. 10.000 personas, y que hay una pérdida de población muy importante, tanto de personas fallecidas como sí. también de personas que se marchan claro. por cuestiones políticas en 1940.
7: Sí, Yecla pierde aproximadamente, pasa de 26.000 habitantes en 1930 a 22.000 y pico en 1940. Entonces, claro, hay un bajón de población. Hay que tener en cuenta, bueno, cuando decimos 26.000 habitantes, posiblemente, claro, la gran mayoría vivía en el casco urbano, pero una otra gran parte de los yeclanos vivían en los campos, donde hoy veraneamos. Entonces, bueno, pues hay que sumarle la mortalidad, el hambre que golpea a toda España, y en Yecla también es una realidad. Los heridos y muertos de la guerra, los desaparecidos, los exiliados, claro, todo eso hace que la población pierda 4.000 personas. Entonces, bueno, y sobre todo luego las enfermedades. La mortalidad infantil, por ejemplo, era tremenda. Por eso los matrimonios intentan tener el mayor número de hijos. Ten en cuenta que en esa época ni hay pensión de jubilación ni nada.

0: el trabajo de muchas horas de investigación de quien tenemos hoy con nosotros, Salvador Santa. Muchísimas gracias por acompañarnos.
1: Muchas gracias a vosotros, como siempre. Pero ahora yo
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Son las 10 de la noche. Enrique.

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